0: Monterrey pudo ser el empate.
1: Qué festejo de la gente, como si hubiese sido un alivio, porque Caio Jorge ya le había sacado algún metro a Ayrton Costa, mucho más rápido en la larga, y Bray parecía no salir, pero la conducción, el último toque en la conducción del delantero brasileño ayudó al arquero, que se lanzó, se abrió, le quedó abajo, se salvó Boca en una aislada pero peligrosa.
0: Bueno, Belmonte es de esos tipos que le gusta estar en todos los despelotes. Hizo la falta, después se le tiró encima, no lo dejaba jugar. Ahí se saluda Gerson, un caballero por ahora. Mateus Pereira, juega para Lucas Romero, va saliendo Cruzeiro. Estamos en cuanto 31:30 de este primer tiempo. Somos Dispor Radio. 103-1 desde los 15 con gol de Valentín. Gana Boca 1-0. Toca Jonathan. Entregando hacia la izquierda. Se viene Kaiki. Va Kaiki. Lo espera Di Lolo. Amaga el zurdo. La pisa. Son dos. Quita Di Lolo. Lateral para el Cruzeiro.
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0: La pelota por izquierda la tiene Gerson, domina Gerson, juega para Kaiki. Ya le pasó Jonathan, al piso ganando Braida. Bueno, Braida de a poquito se va quedando con ese lugar, ¿no?
1: Sí, ya por despliegue, porque es rápido para ir a trabar y además es más lúcido en campo rival.
0: La pelota de Gerson para Mateus Pereira, peleando con todo Delgado, gana Delgado, mete Belmonte, insiste Gerson, aparece Paredes, quita el juego Romero, hace atrás la pelota para la izquierda para que le vaya moviendo Jesús, este para Fabricio Bruno, entrega para Fagner, Fagner de primero otra vez, la pide Romero, ya en el círculo central, en propio campo, va saliendo el Cruzeiro, a la izquierda para Gerson, gana Boca 1-0, aflojó un poquito Boca después del gol, ¿no?
1: Sí, antes, dos o tres minutos antes del parate y ahora sigue en la misma tónica.
0: Va jugando el balón Jonathan, entregando para que salga del fondo Jesús. Recibe Fagner, juega dentro para Mateus Pereira. Atrás otra vez para Fabricio Bruno. Va saliendo el Cruzeiro, la tiene Mateus Pereira. En el círculo central está la pelota. Ahora apertura hacia la izquierda. Progresa en el terreno de juego el Cruzeiro. La tiene Gerson. Gerson juega con la derecha hacia la izquierda para Kaiki. Kaiki frena. Boca bien marcando. Boca bien presionando. Recuperando allí Belmonte. Ahí lateral para el Cruzeiro.
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0: Bueno, ¿quién está en el piso? Belmonte. Que se levante, le dice Valenzuela. Pasan los despelotes caminando.
3: Igual que hizo el gesto al banco, se marcó su ojo. Me parece que en la jugada que se había cruzado antes con el 11, con Gerson, sintió un dolor en la rodilla.
0: Perdón, no te escuché. ¿Quién, Fafi?
1: Belmonte
3: hizo una seña al banco. Me parece que en el cruce contra Gerson sufrió un golpe en la rodilla.
0: Bueno, bien, vamos a seguirlo entonces a Toto. Y por ahora, trota normal. El pase de Fagner adentro va para Lucas Romero, que se desprende en la mitad de la cancha. Entregó para Caio Jorge, va hasta el fondo, mete el centro atrás, queda corto, quita Paredes. Y ahora aparece Blanco, ojo Blanco, que casi lo comen. Entrega para Aranda, Aranda para Delgado, al piso, falta. Infracción, tiro libre, salida para Boca.
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1: Un buen equipo tiene que manejar un par de registros. No solamente su forma ideal, su esencia. Boca en los últimos minutos ha tenido que ir a campo propio. Entiendo porque Cruzeiro también lo llevó, que juega al parecer con cierta displicencia, pero así son los brasileños, así se van acomodando en la cancha. Si Boca se cierra en su campo, si cierra defensivamente más allá de perder la pelota, también puede ser interesante jugar con los espacios.
0: La pelota la domina Aranda, la cuida Aranda, intenta jugar, zafa bien de la marca, insiste Aranda, se la quitaron. Al lateral, el que está complicado es el Tottenham en la Premier, ¿no es así?
4: Hoy tenía que ganarle el derbi al Chelsea, perdió con el Chelsea, la rompió Enzo Fernández. 2 puntos separan al Tottenham del West Ham, faltan 3 por jugar.
0: En un ratito, a las 11 de la noche, va a jugar Tigre en Colombia.
4: Juegan el mítico Pascual Guerrero, América de Cali frente a Tigre.
0: Va a venir el lateral de Blanco, lanza contra el área, la peinaron, que va llegando por el segundo palo, corre Belmonte, pero primero Kaiki, tiene que salir del área por la izquierda, la tiene Kaiki, lo presiona Belmonte, la manda derecho afuera, ahí lateral para Boca, transitamos los últimos 10 minutos de este primer tiempo, en Dispor Radio 103-1, gana Boca 1-0, el gol de Merentiel a los 15, después de una pegada bárbara de Paredes, toma carrera para lanzar Braida. El lateral largo, arriba de cabeza, la peinó.

0: Futbolista de Cruzeiro, saca Romero, aparece Braida, quita por ahí Kaiki, va corriendo Milton Delgado, la va a dejar salir, habrá lateral otra vez para Boca.
1: Qué poco sale el arquero Otavio cuando la pelota viene por arriba.
0: Va a hacerlo otra vez, mal con Braida. Hasta esto le dio por la derecha a Braida, ¿no? Porque son laterales bravos.
1: Sí, cierto.
0: Va a hacerlo Braida. Se mueve Milton Jiménez, otro lanzamiento más largo arriba, la pegaron, ahí está en el área otra vez, corre Milton Jiménez, lo cubre, va a sacar Romero. No la pudo aprovechar Boca, porque las ha ganado y los ha superado con las manos siempre a los defensores.
1: Y hay segunda jugada que le quedan los de Boca.
0: Va dominando Paredes, juega de primera hacia la izquierda, entrega para Blanco, Blanco profundo para Merentiel, la tiene la bestia, engancha Merentiel, quiere sacudirse, la va a dejar Aranda, la deja para el pibe, toca Tomás Aranda, este para Blanco, la tiene Lautaro, va Blanco, amaga Blanco contra Fagner, mete el centro en la mano, o rebote, la pelota al fondo, hay tiro de gira, estas pelotas le han dolido a Cruzeiro, Así fue el gol, aunque fue de casi un córner corto. Hay tiro de esquina para Boca.
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3: No es una... Paredes le hace la seña al banco, perdón, a Arié de Ubeda, para que vean si fue mano o no por algo que le dijo Milton Delgado.
1: Sí, sí, no es una, decía, no es una novedad, pero Paredes maneja todo. Recién también él mandando el mensaje al banco de suplentes y bueno, apareció nada.
0: Va a pegarle Paredes. Va a venir el centro de Paredes cerradito, el arquero sale con los puños justito. Quiere armar la contra ahora, quiere armar la contra, conduce Jonathan. Sale lanzado Cruzeiro, va dominando por allí, pelota hacia la izquierda, la regalaron. Y quien volvió, Paredes, y ya la tiene Paredes. Y la recupera, y lanza hacia la derecha para que la domine la bestia Merentiel, aguanta Merentiel. La persigue Kaiki, falta infracción, bien poniendo el cuerpo Merentiel para que se lo lleve puesto el defensor. Lateral y respira Boca, gana 1-0.
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0: Va tocando la pelota Aranda, comprometido pase, pero llega a destino finalmente. La tiene por allí Blanco, Blanco juega para Aranda. La tiene Tomás Aranda, la perdió, falta. Lo talaron abajo. Ahí tiro libre otra vez para Boca, que está ganando 1-0.
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0: La descarga Jiménez, la toca bien de taco, el remate de Belmonte de zurda, no se tuvo fe, la hicieron bien, buena descarga, después el taco, la aparición de Belmonte que le pegó casi sin creérsela, afuera, salida para Cruzeiro.
1: Sí, fue una jugada clara, es decir, era una jugada clara, no lo fue por la definición de Belmonte, fácil de armar, porque tocó Paredes sin oposición, recibió Jiménez, también Merentiel, y Belmonte estaba en posición propicia para el gol.
0: Sale bien Mateo Pereira. La pelota la tiene Gerson, va dominando Gerson, levanta la cabeza el zurdo, conduce. Quedó sentido, Cayo Jorge, no.
1: Con Costa, sí.
0: El centro al área, no sale el arquero porque era lejos, rechaza Di Lolo. Quedó sentido un futbolista de Cruzeiro. Va a pelear Jiménez. Corre Merentiel también, la juega Gerson. Ya se recupera por allí. Rodrigo era, ¿no? Finalmente, Bruno Rodrigo.
4: Bruno Rafael, el número 9.
0: La pelota la va jugando Gerson por adentro, Mateus Pereira, lo protege por allá Ayrton Costa, va a devolver el defensor, saca Ayrton Costa, la baja bien Milton, e entrega para Belmonte, Belmonte descarga con Delgado, Delgado afuera con Braida, va Braida, pelota profunda, buena pelota para Milton Jiménez, pica, pero va a llegar primero el arquero. No les tienen mucha paciencia Jiménez, me parece. No,
1: y en contrapartida a Braida se le aplaude todo. Estaba claro que un cambio en el lateral derecho se imponía. El tema es claro, que el suplente de Weigand era Barinaga, que tampoco había conformado. Encontró una solución.
0: La pelota la tiene Lucas Romero, apertura hacia la derecha, entregando para Fagner. Hacia atrás jugando el balón para Fabricio Bruno, la tiene Fabricio Bruno, hacia la izquierda para Gerson. Gana Boca 1-0, defiende esta victoria parcial. Él pasa adentro para Mateus Pereira, Pereira profundo, la protege Braida, la cubre Braida, la deja salir Braida. Se ganan los aplausos. Y el saque de arco, sí.
3: Bueno, alguien, un loco, en algún momento dijo, ¿y por qué no probar a Braida de lateral por derecho, no?
0: Y sí. Y sí.
3: Usted sería el loco.
0: Sí, sí, claro.
1: Ah, vos fuiste de Hernán.
0: Sí, hace un tiempo.
1: Hace un tiempo.
0: Claro. Aburrido.
1: Claro. A la noche se
0: jugaban dice... tantos en Boca.
1: A la noche se dicen tantas cosas.
0: Sí,
1: sí. Igual lo felicito.
0: Le agradezco mucho.
5: Gol de Independiente.
0: Tenga... Sí.
5: Gol de Independiente, Santa Fe, 3 minutos, segundo tiempo. Córner desde la izquierda, le pegó Omar Fernández. Iván Escarpeta, el cartagenero, el zaguero central, cabeció pasando el punto del penal contra la izquierda de Borgonio. Independiente Santa Fe 1, Platense 0.
0: Bueno, lo perdonamos porque es la información, pero peguen el grito cuando empate Platense.
5: Vamos a hacer lo posible.
0: Va a pegarle Paredes.
1: Un despelote el grupo,
0: Ya lo va a contar Salsi. Va a venir el centro de Paredes. No entendí lo que quiso decir. Va a pegarle Paredes. Viene el envío de Paredes, pasado segundo palo. Arriba de cabeza para despejar por allí. Va peleando. La pelota al futbolista de Boca, atrás para Lautaro Blanco, domina Blanco, la pide Delgado, insiste Blanco, va hasta el fondo, bien desborda, vete el centro, queda corto, la pelota se va a perder por la línea final, habrá salida para Cruzeiro.
1: En el aire se hace más pesada la pelota cuando le pega Paredes, con precisión, pero sobre todo para que caiga y que duela, cuando en este caso por lo menos cayó en el segundo vértice de área chica, la pelota parada Boca también tiene un plus.
0: Va saliendo con la pelota, desde el fondo, Jonathan Jesús. Entregando, para que vaya saliendo por la derecha con Gerson ahora. Domina Gerson, presiona Delgado, quita Delgado. Falta, dice el árbitro, sobre Romero. Tiro libre para Cruzeiro, gana Boca. Se la juega Jonathan. Va para Jesús. Este moviéndola. Descargaba Bruno. Tocando la pelota cortita, pelea Ayrton Costa, gana bien, le queda Jiménez, la tiene Milton. Va saliendo Milton Jiménez, corre Aranda, va la pelota para Aranda, al cruce el defensor, la manda afuera, y la tira para Boca.
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0: ¿Y cómo está ese despelote de grupos, así?
6: Corinthians 10, Platense 7, Santa Fe 5, Peñarol 2. Pero Peñarol juega el jueves con Corinthians y si gana va a quedar a 2 de Platense, que con estos marcadores estaría obligado a ganarle a Corinthians en Brasil.
0: Va a venir el lateral.
1: Si empatan los rivales, si empatan Santa Fe y Peñarol en la última,
6: ahí podrías hasta tener que en cuenta la diferencia de gol, porque en desempate olímpico se ganaron mutuamente.
0: La pelota la tiene Ayrton Costa, va jugando para Dilolo, domina Lautaro Dilolo, lo presiona, por eso el pelotazo largo, para que vaya corriendo por allí Merentiel, la pelota afuera, habrá lateral para Boca.
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0: Va a ser el lateral mal con Braida. Toma Carril, otro lateral contra el área de Cruzeiro. La cabecean, la pelota sigue estando en el área. Saca Gerson, Mateo Pereira. Intenta recuperar, falta. Falta en ataque de Boca. Falta de Jiménez, tiro libre para Cruzeiro.
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0: ¿Qué dice Artur Jorge? Después de esta me la contás, porque sale Wagner. A la pelota hacia el medio, va para Jonathan. No puede Dilolo, el piso cayó Jorge. Recupera el balón Delgado. Entregado para Paredes. Paredes juega bien hacia la izquierda para que conduzca Aranda. Se viene con la pelota Merentiel. Le pica Aranda ahora. Va Merentiel, juega bien para Delgado. Ojo Delgado, lo van a comer. Nadie le gritó, nadie le avisó. Se la quitaron y ahora se viene Cruzeiro, desplegado. En la mitad de la cancha la tiene Gerson. Gerson juega para Romero. Romero para Gerson. Se viene Cruzeiro. Apertura hacia la derecha. Va entregando el balón para Rafael. Él pasa adentro otra vez para Gerson. Conduce, cabeza levantada. Apertura hacia la izquierda para Kaiki. Apunta, le quiere pegar el zurdo. Entrega para Mateo Pereira. Se viene otra vez con Kaiki. La devolución se mete en el área. No lo pueden soplar. La tiene otra vez. Juega Mateo Pereira. Gerson se junta en los zurdos por la izquierda. La pincha, la empala. La deja correr bien Braida. Silbido para Gerson. Y habrá salida para Boca en 45. ¿Cuánto más se juega?
3: 3 minutos más, relator.
1: Una displicencia, Gerson, es el mejor, ¿no?, de Cruzeiro, de manejo, no digo tanto de rendimiento, el de más trayectoria y demás, pero el equipo brasileño juega a una misma velocidad en todos los lugares de la cancha. Acá, cuando habían logrado entrar en el área 3 contra 2, en el costado izquierdo, un pase de Gerson quiso ser estético y no fue efectivo.
0: Ya le va a pegar a la pelota, Largo le da Bray. Arriba cabecea Mateo Pereira. Va recuperando Dilolo. Dilolo juega para Braida. Braida engancha. Braida maga. Braida sale. Se la quitan. Y Braida la deja seguir. Ahí lateral para vos. Braida está.
1: Dale, aplaudan todos, vale. Se la va a dar en algún momento a Dilolo hacia atrás, también la van a aplaudir.
0: No, no voy a decir que Braida está haciendo un buen partido, ¿no? ¿Coincidimos?
1: Sí, sí, lo está haciendo.
0: La
1: sí,
0: vara
1: sí.
0: Estaba en el sub-TD.
1: Claro, ese es el tema.
0: El lateral de Braida largo va corriendo Merentiel. Llega primero el defensor. Va a sacar Kaiki. Juega atrás para Ottavio. Rivoli Ottavio. La pelota a cualquier parte. A la platea derecho. Hay lateral para Boca. Gana 1-0. Tenemos 46 y medio. Queda 1.30 de los tres adicionados. 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Está bien que pierda Platense, Sacker. Ya vamos a estar con Pablo, ya vamos a tomar el contacto. Va a salir lateral Braida. La juega para Milton Jiménez. Rebota en el futbolista de Cruzeiro. El balón afuera. Lateral para Boca. Sí, señor. Quedó sentido Belmonte. También Jiménez. Chocaron los dos con el mismo futbolista de Cruzeiro. Los dos se golpearon las rodillas. Bueno, ahí lateral que hará otra vez Braida. Se nos va el primer tiempo aquí en la Bombonera. En esta noche de Copa, noche de martes. En Dispor Radio, la cuidan para Milton Jiménez. La aguanta Milton. La protege, la cuida. Aparece Braida, a ver si consigue algo Braida. Mete el centro atrás Braida. Le queda justo Romero en el área. Sale Romero, le regaló para Belmonte. La pelota le queda a Aranda, gira Aranda en el círculo. Tocando la pelota para Lautaro Blanco. Va a sacar el centro, vértice izquierdo. La tiene Lautaro Blanco, centro, desvío en el camino. Arriba, de cabeza Fabricio Bruno. Intenta, la peina bien Merentiel. Otra vez con Blanco. La domina Lautaro Blanco. ¿Para acá? ¿Para allá? No, ni para ningún lado. La pelota queda en el lugar. Entrega para Merentiel. Merentiel bien por adentro para Delgado. Delgado al arco. ¡Tapó Ottavio! ¡Tapó Ottavio! ¡Qué buena pelota le metió Merentiel! A los paredes. Filtrada para Delgado, que sacudió con la pierna derecha. Otra vez Ottavio es el mejor. Es el mejor de Cruzeiro. Por él Boca gana 1-0. Y así se va Boca al descanso. Escucho, escucho. Aplausos para Boca. Final del primer tiempo en la Bombonera. Con gol de Merentiel a los 15. Boca en la Copa Libertadores. Le está ganando Cruzeiro 1-0.
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2: El primer tiempo de Boca 1, Cruzeiro 0. 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
1: Aplaudieron miles de los que están en las tribunas y uno que está en el campo de juego. El que está en el campo de juego es Leandro Paredes, referencia siempre. Autor intelectual del gol, actor en cada jugada buena de Boca y referencia. Si Paredes entiende que su equipo está jugando bien, es porque así fue. Primeros 20 minutos arrolladores que justifican claramente la victoria de Boca frente a Cruzeiro en este primer tiempo.
3: Boca al vestuario, el último justamente va a ser break con Dilolo y Costa junto con los dos centrales, sin amonestados estos primeros 45 minutos. Javier García, Nicolás Figal, Marco Pellegrino, el Chelo Weigan, Juan Marinaga, Ander Herrera, William Salarcón, Kevin Zenón, Alan Velasco, Lucas Sanso, Ángel Romero y el Changuito Ceballos, los suplentes.
8: Ya se retiró Cruzeiro, el último en hacerlo es el arquero juvenil Ottavio. No tiene amonestados el elenco brasileño. Mateo Queiroz, Cabo Amorade Silva, Marco Vinicius, Lucas Silva, Luis Inicerra, Villarreal, Lucas Villalba, Joao Marcelo Mesías, Caique, Joao Wellington, Francisco da Costa y Wanderson Marcial, los suplentes que tiene Cruzeiro.
6: Boca 9, Católica Cruzeiro 7, Barcelona 3. El jueves juegan en Chile Católica y Barcelona.
0: Bien, señoras y señores, hacemos una pausa, vendemos, tanda, y ya llega el comentario del entretiempo. Gana Boca 1-0, por supuesto, con el señor Ariel Senosein. Ya venimos.
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2: Gana Boca en el primer tiempo concluido frente a Cruzeiro. El segundo partido decisivo que tiene Boca en el año. El primero lo perdió, fue frente a Huracán. En el primero se llenó de dudas, se llenó de errores no forzados. En este segundo, por ahora, acumula soluciones, acumula respuestas, acumula sensaciones positivas. Hubo dos Boca en estos 45 minutos, 48, porque la pausa de hidratación, otra vez repudiada por el público argentino, en este caso el de Boca, hizo que se jugaran tres más. El Boca de los primeros 20, uno de los mejores Boca del año. Con total determinación, con presión en el juego de raíz, en la salida de Cruzeiro. Con Milton Delgado, que ya es un volante de toda la cancha. Ya hace rato dejó de ser el 5 que asomó en primera. Como para que tengan una referencia, como para que se hagan la idea de la cancha, él va a presionar a la medialuna cuando sale Cruzeiro. Los delanteros a los vértices del área y él allá arriba. Si Paredes se mete de libro en la salida de Boca, él baja al círculo central, baja a su antigua posición. Pero en general revolotea más cerca de la zona de los enganches que de la zona de los volantes centrales. Con Delgado como eje de la presión, pero con solidaridad de todos, y todos es todos, porque a los pocos segundos de juego Boca ya había presionado y había recuperado cerca del área rival. Con lo físico como estandarte, pero también con el juego y algunas combinaciones para completar el fútbol, porque no se juega para presionar, sino que se presiona para luego jugar. Boca en esos primeros 20 minutos llegó por todos lados, aprovechando algún quedo del rival, con alguna segunda pelota, con un tiro de afuera de Aranda que no generaba, al parecer, muchas complicaciones para Otavio, pero que Jiménez encontró un rebote y no le pudo errar al arquero, increíblemente. Se veía venir el gol de Boca. Del archivo tenemos muchos momentos en los que Boca insinuó por abajo y golpeó por arriba. Con la pegada de Paredes todo es posible. En general, en base a corners desde la derecha, con el efecto para que el que viene de atrás pueda cabecear. En este caso, con un tiro libre desde la zona del 10, tres cuartos de cancha, por la izquierda. Le cayó una bomba en el palo opuesto a Otavio. Inatajable. Y Merentiel la empujó en la línea, literal. Le puso la plancha a la pelota y llevó algunos segundos de revisión que nos hizo decir, ¿para qué Merentiel? ¿Para qué si esa pelota terminaba indefectiblemente en gol? Había estado habilitado centímetros por detrás del último defensor de Cruzeiro y Boca conseguía apenas después del cuarto de hora lo que merecía. Qué interesante que es cuando un equipo llega al 1-0 porque lo merece, no por una jugada aislada. Porque después los partidos se rompen. Hay que mostrar en el 0-0 el buen funcionamiento. Le tomó unos minutos a Cruzeiro agarrar la pelota, asumir la iniciativa, ganarle el protagonismo. No fue un protagonismo que complicara demasiado a Boca. Es más, la única en la que se revolcó Bray fue de contra. Una pelota muy bien puesta por Matheus Pereira. Este enganche típico brasileño que aparece, desaparece y sigue desapareciendo, pero aparece. Y cuando aparece pone una pelota larga, como fue a Caio Jorge, que le ganó la cuerda a Ailton Costa. Llegó en el costado derecho del área. Y Bray, que parecía que no salía, se vio beneficiado por una conducción larga y después sí, se arrojó sobre el delantero de Cruzeiro para sacarle el mano a mano. 20 minutos arrolladores, 28 sacando los 3 del parate, 25 con otra velocidad, en otro lugar de la cancha, más en sus tres cuartos, creo, por dos razones. Una es lógica, no se puede sostener una intensidad tan alta durante toda una etapa. La otra es porque Cruzeiro, aún con una jerarquía mediana, puede en algún momento llevar a Boca a su campo y así lo logró. No tendría que ser una noche de mayores complicaciones de Boca. No tendría que ser una noche en la que los hinchas otra vez vuelvan masticando el recuerdo de los errores no forzados. De eso se trata Boca hoy. Será cuestión de repetir la seriedad con la que jugó el primer tiempo, decía en la previa el relato de Hernán, de Ranfeller. Por ahora está aprendiendo a jugar Copa Libertadores, en todo caso que sea el del torneo. El del torneo fue un equipo que alrededor de Paredes se insinuó como el gran candidato. Tuvo un paréntesis, que fueron esos dos viajes al exterior donde se confundió la manera. Y esa noche increíble, yo creo que con el tiempo la vamos a definir así, increíble de eliminación frente a Huracán. Hoy parejo en todas las líneas, con un Braida muy cumplidor, con su proyección habitual, pero firme en la marca. Y eso que en su costado trata de desbordar mucho el lateral Kaiki, que es interesante, con cada uno cumpliendo su rol, sin quizás un brillo individual de un jugador, sin un destacado por encima del resto, pero Boca asumiendo y protagonizando las dos facetas del juego. Cuando fue a buscarlo, consiguió el 1-0 desde el merecimiento. Cuando tuvo que agruparse, se defendió en general bien. Vio cómo maneja la pelota bien Gerson, vio algún pase de Matheus Pereira, pero no más que eso. Cruzeiro se asomó y le costó mucho concretar. Gana Boca, 1-0, medianoche por delante. Hay una sensación de conformismo y de satisfacción en el público. Creo que esa sensación no es completa por los errores recientes, por los antecedentes. Si Boca se olvida de eso, si Boca entiende su potencial, hoy a la noche se sentirá un paso más adelante de los octavos de final.
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4: Arrancamos por el orden de la Copa Libertadores de América en el grupo B. Hoy Coquimbo goleó a Tolima 3-0 y el equipo chileno por ahora es líder con 10 puntos. Mientras mañana van a jugar en el Parque Central Nacional de Montevideo y Universitario Lima. Hoy en el grupo C, en el de Independiente Rivadavia de Mendoza, Fluminense con un gol de Luciano Acosta le ganó a Bolívar por 2-1. El jueves en Caracas juega la Lepra frente a La Guaira. Independiente Rivadavia 10, Bolívar Fluminense 5, La Guaira 3 puntos.
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4: Está jugando Platense en Bogotá, Pablo Sager.
5: Sí, señor. 1-0 gana Independiente Santa Fe sobre Platense. El gol en el minuto 3 del segundo tiempo, de cabeza Escarpeta, el zaguero central, que ya no está dentro del campo de juego. Hubieron cambios en los dos equipos. Por ejemplo, en Independiente Santa Fe, afuera el cordobés, el ex Talleres Nahuel Bustos, adentro el ex Rosario Central Maxi Lovera, también se mete el delantero uruguayo Fagundes, por el lado del Calamar, afuera Marfil, afuera el cordobés Lencina, adentro Augusto Lotti y el Pupa Heredia. Cuando hay córner para Independiente Santa Fe, cruza todo el área, la va a buscar Fagundes, gana el Cardenal 1-0 sobre Platense.
4: En el grupo G, el grupo de Lanús, Mirasol está ganando en Asunción frente al Cuirrey de Bolivia 1-0 y se está metiendo en octavos, 12 puntos para el brasileño. Liga de Quito y Lanús con 6 juegan mañana en Quito.
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4: Y en Bogotá, Pablo Sájer con el calamar.
5: Malas noticias para Platense en 25 minutos del segundo tiempo. Habrá que ver si no hay offside del futbolista que desbordaba por el sector izquierdo después de un córner por la derecha. Cruzó la pelota, cruzó el área por el sector izquierdo. Mandan centro para que llegue el cuarentón Hugo Rodallega para poner el segundo. Independiente Santa Fe 2. Veremos qué dice el VAR. Platense 0.
4: Corinthians 10, Platense 7, Santa Fe 5. Peñarol, que tiene dos partidos por jugar, dos puntos. Increíblemente resucita el equipo de Diego Aguirre con esta derrota para Seattle Calamar.
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4: Central, con los goles de Alejo Vélez, Vicente Pizarro, Fideo Di María y Marco Rubén, que llegó a los 108 goles en su carrera. Le ganó 4-0 a Universidad Central de Venezuela. 13 puntos para el canalla Marco Rubén. 39 años, 6 meses, 21 días, el delantero de Central más veterano en la historia en convertir un gol en Copa Libertadores para el canalla.
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4: Nos vamos a la Bombonera, que se viene el segundo tiempo, D-Sports Radio.
6: Y sin cambios Boca por ahora. Sin cambios, ya definitivamente, recién ingresando Cruzeiro, que algo podría mover. Pero estamos acostumbrados a que los equipos brasileños jueguen a ese ritmo, como si supieran que la noche es larga y que puedan aprovechar alguna jugada aislada, alguna jugada fuera de contexto. A ver, entrando uno tras otro, nos dirá Leandro Paz si hay alguna modificación en Cruzeiro. Entiendo que no por ahora.
7: Solamente salió Otavio, el resto de los jugadores ya están todos adentro del campo de juego, los mismos 10 jugadores de campo que disputaron la primera parte.
5: ¡Gol de Platense!
8: ¡Sí! ¡Dale, Sájer!
5: Sapiola desbordó por izquierda, mandó un centro que cruzó todo el área por la derecha, llegó el cordobés Mainero, que la volvió a mandar al corazón del área chica y Augusto Lotti la empujó. Lo están chequeando 28 minutos después del segundo gol de Independiente Santa Fe. Se fue hacia adelante Platense, descuenta Lotti, que ingresó en lugar de la Encina. Lo están chequeando por ahora. Independiente Santa Fe 2, Platense 1.
8: Buen empate de Platense en Colombia. Y aquí todo listo para el segundo tiempo. Gana Boca 1-0. 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
3: Y el segundo tiempo de Boca 1, Cruzeiro 0. Lo relata Hernán Feller, lo comenta Ariel Senosiaí. 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
8: Arrancó el segundo tiempo aquí en la Bombonera y la pelota la tiene y ya la va moviendo Cruzeiro desde el fondo. Tocando el balón Fabricio Bruno. Gana Boca 1-0, sin cambios en Boca entonces, ¿no, Fafi? Buena presión de Milton Jiménez, la pelota pica en el área, intenta por allí, Merentiel no llegaba, aparece de frente Aranda, juega Aranda, bien para Merentiel, Merentiel para Jiménez, gira Jiménez, la pelota rebota, para mí había offside, me parece, en el arranque. Va recuperando el balón Fagner, tocando por allí Bruno Rafael, la pelota fuera, ahí lateral Zeleise.
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6: La misma disposición de Boca en este comienzo del segundo tiempo que en comienzo del partido, con la idea de ir a presionar, de ir a atorar. Ese rato de Boca, recuerde, si alguno se distrajo en el entretiempo, la
2: definición personal de lo mejor de Boca en el año.
8: El lateral de Lautaro Blanco, la peinaba Milton Jiménez, se viene Valentín, la tiene la bestia, el freno, la pide Aranda, la pide Delgado, el cambio de frente hacia la derecha, va corriendo Toto Belmonte, atrás la pide Braila, viene llegando Braila, la pelota para él, vértice derecho, insiste Braila, quiere sacar el centro, la deja, viene taco para Belmonte, ahí entregó mal, de zurda, y va recuperando por allí Matheus Pereira, pero ya la tiene otra vez Braila, Braila, con el revés del pie derecho, atrás para Ayrton Costa, este para Bray, y Bray juega tranquilo hacia la izquierda, va saliendo bien con Lautaro Blanco, va dominando Lautaro Blanco, lanza Blanco, la pelota profunda, va corriendo por allí Aranda, al cruce llega primero, Fabricio Bruno, peleando, epa, epa, epa. Se viene la primera tarjeta de la noche, ¿no? Mirá, van todos corriendo. Ya tiene la mano en la tarjeta, muchachos. Tranquilo. A ver, tarjeta, la presentamos.
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7: Taxi, el número 26, primero amanecido del conjunto visitante.
2: Mucho foul, Cruzeiro en este, en el primer tiempo. Y ya uno fuerte en el arranque del segundo. Una acción más abierta, más lejos del arco. Un tiro libre de una posición similar a la del gol de Paredes barra Merentiel.
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8: tiro
3: sociales.
8: Tiro libre, señores. Tiro libre para Boca. Va a pegarle Paredes. Acomoda Paredes. Va a llegar el centro. Tratando de acomodar todo. Allí Leandro Paredes. Va a venir el centro. Boca buscando. Boca buscando el segundo. Ahora sí, le dice el árbitro que juegue. Ahora no. Va a pegarle Paredes. Viene el centro de Paredes. La peinaron. La pelota tiene que salir al arquero. El punto penal. El rechazo queda corto. Le va a quedar a Milton Delgado de afuera. La agarró de sobrepique mal. Le pegó el volante. Ahí salida para Cruzeiro.
2: Era para la sutileza y no para la bomba. Claro. Delgado no es el especialista en la pelota parada. Otra vez salió mal Otavio, que tiene altura pero no tiene buen juego aéreo. Quedó cercano el rebote en la medialuna. No pudo agarrarla bien Delgado, que si la empalaba nomás, o si mataba el pique pegándole con sutileza, quizás generaba otra cosa.
8: Va saliendo Otavio, que dijo, sí.
7: Otavio tiene 20 años desde la cantera del Cruzeiro. El arquero suplente es Mateo Cuña, ex arquero del Flamengo, campeón de la Copa Libertadores, y está lesionado Casio.
8: La pelota al área de sobrepique, termina despejando Di Lolo, peleando por allí Aranda, no podía. Va llegando Fagner, el único molestado que tenemos en esta noche. Gerson, apertura hacia la izquierda, va entregando para Kaiki. Kaiki juega profundo, corre Jonathan, centro de zurda, rebota en Di Lolo. Ahí tiro de esquina para el Cruzeiro.
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2: Bueno, este es un rubro en el que hasta ahora casi no cayó Boca en la noche. La defensa de la pelota parada. Tiene sobre todo los centrales y Gerson muy buena altura. Los 11 de Úbeda en el área.
8: Va a llegar el tiro de esquina. Va a venir el centro, le va a pegar Matheus Pereira.
2: 10.
8: Buscando el Cruzeiro. El empate en esta noche de Copa en la Bombonera. Va a venir el envío, advertencia de Valenzuela. Me tienen podrido los árbitros en todos los tiros de esquina advirtiendo. Bueno, golpe aparentemente de Blanco. Se revuelca el futbolista del Cruzeiro. El juego se detiene. Valenzuela se acerca. Se sigue revolcando el futbolista brasileño, que ahora intenta recuperarse. Basta, le dice Valenzuela.
2: Sí, igual está claro que los jugadores de Boca tienen que ser y parecer, ¿no? Está claro que esa prédica de arrancamos 11 y terminamos 11 tiene que ser realidad.
8: Va a pegarle Matheus Pereira. Viene el centro por abajo para Gerson, aguanta Gerson. La saca otra vez para Matheus Pereira, la deja corta, gana bien Blanco. Rechazo Blanco lateral para el equipo brasileño.
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8: La pelota la va dominando por allí el futbolista de Cruzeiro. La pisa, cayó Jorge, puede quedar corta y ¡ay! Casi roba Boca y arma la contra, La pelota le va quedando a Jiménez y métala. Camila Jiménez. Quedó corto, pase de Jiménez. No tiene una buena noche. Milton.
2: No, porque lo suyo no es este tipo de situaciones. Merentiel, que a veces falla en los controles y que erra mano a mano, después sorprende con algunos pases como el que le dio Aranda en el primer tiempo, esos pases filtrados, pases de enganche. Jiménez no, esas sorpresas no las tiene.
8: La pelota por la izquierda para Kaique y se viene Kaique. Va dominando, juega hacia atrás para Mateo Pereira. Al piso Braida. El despeje, intenta por allí Belmonte. Va girando. El rebote lateral es para Boca. Sí, señor, lateral defensivo.
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8: ¿Cómo está Úbeda en el banco?
7: Bueno, ahora preocupado para sacando ese equipo, recién saltó eyectado del banco al lado del Juvenal Rodríguez para pedirle lo mismo, que salga el equipo a hacer la entrada en calor a algunos suplentes.
8: La pelota la va peleando en la mitad de la cancha Delgado. Le va quedando el balón por la derecha a Fagner. Fagner jugando cortito. Entrega para Lucas Romero. Romero al piso. Falta del banco. Bueno, lo decía, se nos viene recién, ¿no? Ser y parecer. Infracción y tiro libre. Lo tocaron a Rafael. Se la jugaron rápido. Va saliendo Gerson. Entrega para Mateo Pereira. La domina el zurdo. Juega filtrado. Se viene con la pelota Jonathan. Engancha. Le puede pegar Jonathan. Quedó sentido Belmonte, ¿no? Me parece un golpe. Se reincorpora, insiste Gerson. Apertura hacia la izquierda, va para Kaique y Jorge. Aparece el centro de Jonathan Dilolo despejando. Se está quedando peligrosamente Boca, ¿eh?
2: Sí, yo sé que a Uda le encanta siempre el 9. Pero qué día, qué noche para Ceballos por Jiménez,
8: La pelota para Gerson. Apertura hacia la izquierda otra vez. Juega para Jesús. Intriga para Jonathan. La tiene Gerson. Bueno, la gente va a tener que despertar a los jugadores, No porque estén dormidos, lo están remoloneando. Y es peligroso, porque va 1-0 nada más. Casi no ha inquietado Cruzeiro, pero la distancia es corta. La tiene Gerson. Va Cruzeiro. Apertura para Lucas Romero. Abre más a la izquierda, entregando para Jonathan. Quiere sacar el centro. Otra vez con Romero. Romero para Gerson. Le maneja la pelota como nunca antes Cruzeiro. No puede Delgado. Insiste Gerson. A la izquierda otra vez con Jonathan. Entrega para Kaique. Otra vez con Jonathan. La tiene Cruzeiro, no la agarra Boca. Merodeando el área. Al piso. Ganó bien Kaique. Va hasta el fondo. Mete el centro. Rasanti, puede ser el empate. Se acomoda Fagner. Gol de Cruzeiro. Gol de Cruzeiro. Fagner le rompió el arco. Lo decíamos. No estaba dormido. Estaba remoloneando. Peligrosamente se había quedado Boca. Empata Cruzeiro. Bueno, ahora la cosa está 1-1, se nos ha ido.
2: Insólito en lo que cae Boca, Pero insólito. Esos bajones de tensión frente a un equipo brasileño que parece que juega en puntas de pie, con algunos jugadores que parece que no estén interesados, pero juegan a su manera. Entonces Mateus Pereira, Gerson empiezan a juntarse, Kaique, buen lateral, el zurdo, que decíamos en el entretiempo. Pelota cruzada, nadie rechaza, le queda Fagner, todos imantados por la pelota, allí donde no hay alguien que baje, porque Aranda en algún momento se puede desentender de la marca, le quedó a Fagner, le probó el primer palo a Bray, un metro corrido hacia el medio, tocó Bray. Lo venció a Bray, pudo haber hecho algo más el arquero, entendiendo de dónde venía el remate y que fue a ese primer palo. Con casi nada lo empató Cruzeiro, solamente con tocar un par de minutos la pelota, de profundizar y de juntar a sus laterales. A ver qué están corrigiendo, qué están revisando. Si bien los goles... Alguien toca, dice, alguien toca con el taco. A ver, tenemos un monitor cerca, si tiran la repetición, les podremos decir. Alguien toca lo que creo que estaba marcando uno de los asistentes de Úbeda. Es que alguien tocó en el camino. No creo que del remate de Fagner, porque ese fue un remate limpio. Eso es lo que está marcando Juvenal Rodríguez en el desarrollo de la jugada, entiendo. Que vamos a salir campeones.
8: Yo creo que hay una mano que reclaman.
4: Sí.
8: No sé de quién, ¿eh?
4: Mirá, Hernán, hay una imagen bien de costado contra el lateral. Puede ser que reclamen la mano que le pega al jugador del Cruzeiro cuando va a trabar el jugador de Boca, cuando va a trabar Braida. Da la sensación que la pelota se levanta y le pega.
9: Pero cobrar eso.
6: Ah, es Kaiki cuando va contra Braida en el desborde. Lo va a ver. Yo creo que sí. Yo creo que no es nada, ¿eh? Pero bueno, la gente de Boca empezó a jugar el suyo, su partido.
8: Bueno, Valenzuela fue al bar. Y si llega a anularlo, cantando así porque no fue a ver.
6: A ver, que se entienda de nuevo. Le muestran primero el punto de contacto. Sí, le rebotó en la mano. Yo creo que una mano absolutamente casual. No es una mano que el jugador de Cruzeiro ponga adrede para llevarse la pelota. Gol.
8: Gol
6: de Cruzeiro. Insólito lo del VAR, ¿eh?
8: Ah, no, insólito. ¿Quién es el señorcito del VAR?
6: Arteaga, no, pero insólito.
7: Ángel Arteaga, venezolano también.
6: Valenzuela tiene su experiencia, un mundialista. Hay pocas veces que los árbitros bancan su decisión, pero insólito que el VAR haya creído que esa mano es para revisar una acción de juego, no una mano puesta en posición natural. Bueno, Boca tiene que tener memoria, no tiene que caer otra vez en esos bajones.
8: Bueno, Úbeda, ¿qué dijo después de esto?
7: Bueno, enojado con la decisión final de Valenzuela. Vos sabés que la jugada se la había cantado.
8: Y del otro lado.
7: Tranquilidad, se festejó mucho, pero enseguida se le pidió tranquilidad de que siga jugando. El equipo es el primer gol que marca el lateral derecho de 36 años con 35 partidos con este.
8: Va saliendo con la pelota del fondo el Cruzeiro, presiona a Milton Jiménez. Ganaba Boca 1-0, lo empató recién Fagner. La pelota larga hacia la mitad de la cancha, peinando por allí Rafael, va corriendo Ayrton Costa, recupera Ayrton Costa, va entregando para Bray. ¿Y cómo sigue la cosa en Colombia, Sáker?
5: Últimos 3 minutos, Hernán, está más cerca Independiente Santa Fe del tercero que Platense del empate. Ha metido modificaciones, Unido ha metido otro 9, ha sacado un lateral y ha puesto un volante ofensivo, pero es todo del Cardenal, 2-1, se termina.
8: Y se viene con la pelota corriendo Caio Jorge, va Caio Jorge por la derecha, la pide Mateus Pereira por atrás, engancha a Caio Jorge, se mete en el área, juega para Rafael, la pisa Rafael, presionado por Delgado, quiere salir entre dos, la pierde Canchero, ¿no?
6: Así juega Cruzeiro, ¿eh? Juega a juntarse en distintos lugares de la cancha, 4 o 5 minutos de posesión, redundó en el gol.
8: Va dominando Leandro Paredes, conduce Paredes, atrás para Bray. Va a reventar Bray, lo presionan, saca Bray hasta la mitad de la cancha, corriendo Braida, se esfuerza Braida por el cuerpo, gana bien Braida, pelea el futbolista Kaiki, la tiene él, juega hacia atrás, la pelota para Otavio, presiona Milton Jiménez, saca de zurda el arquero, el juvenil de 20 años, la peinó, volvió el futbolista de Cruzeiro, de cabeza Ayrton atrás para Bray.
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8: Sí.
7: Solamente con el ingreso de Kenny Arroyo, pero Bruno Rafael jugó el sábado contra Palmeiras, empató 1-1. Veremos cuántos minutos aguantan todos en cancha.
4: Ojo ahora, porque sí. Si el jueves Católica le gana a Barcelona, Boca queda tercero, ¿eh?
8: ¿Cómo está la tabla ahora?
4: Cruzeiro 8, Boca Católica 7, Barcelona 3, pero el jueves juegan Católica y Barcelona.
6: Sí, igual al tener a Católica en la última fecha y definirse con sistema olímpico, dale.
8: Espérame que se viene Lucas Romero, va Romero, entregó la pelota para Jonathan, se metió en el área, penal, ¿no? ¡Ay, ay, ay, ay, ay, ay, ay! Ya la respuesta se nos hay, protesta todo el banco de Cruzeiro, la revisa el VAR y mientras tanto la contra, va jugando Aranda, apertura hacia la derecha para Milton Jiménez, le pica Aranda, le mete el freno Aranda para ir a buscarla atrás, ya la respuesta se nos hay. El balón lo tiene Aranda, encara bien Aranda, pasó entre dos, Aranda offside para mí, ¿o no? Insiste, valía todo, la pelota se pierde por el fondo, y tiro de esquina para Boca, todo Cruzeiro, le protesta Valenzuela, tiro de esquina para Boca.
6: Yo creo que hubo una pequeña sujeción, una leve sujeción de Braida, insuficiente para considerarlo penal. El partido un poco desordenado, roto.
8: Sigue protestando Cruzeiro.
7: Sí, está Lucas Romero y todos los jugadores encima del árbitro pidiendo el penal, ¿eh?
8: 16 tenemos de este segundo tiempo, 1-1 Boca Cruzeiro en la Bombonera. Va a pegarle Paredes. Va a venir el centro de Paredes, viene el envío de Paredes arriba de Lolo, sacando de cabeza en el fondo Jesús. Otro cabezazo mal, la pelota la tira Ayrton, no la pudo agarrar Belmonte. Travesaño, rebote, está. Se lo perdió, no, Di Lolo, se lo perdió. Offside. No vale, no valía nada. Sí, salvó Cruzeiro. Bueno, si no sé en qué despelote la noche.
2: Sí, un centro de Paredes, otra vez en la segunda acción ganó Boca, buscó Costa, todos buscaron. Di Lolo, increíble lo que había errado, el offside fue previo, fue anterior.
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8: Va a salir del fondo. Hay salida para Cruzeiro, el partido está 1-1 y presentamos la variante en el equipo brasileño.
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7: Se retira el número 9 de Bruno Rafael, ingresa en su lugar Luis Sinisterra, 26 años para él, ex jugador del Bermuda de Inglaterra, el Leeds United también de Inglaterra.
8: ¿Y qué número tiene?
7: Tiene la número 17.
8: Bien, la pelota la tiene el Cruzeiro, jugando por allí Sinisterra, entregando hacia adentro, buena descarga de Mateus Pereira. Se viene el centro de la media luna, corre Riego Boca, va Mateus Pereira para ganarlo, el centro atrás está. ¡Uy! Se salvó Boca, no se puede creer. ¡Uy! Como se salvó Boca, no se puede creer, ¿eh? Y lo que hasta hace 5 minutos era una fiesta la Bombonera, ya la gente empieza a impacientarse, a ponerse de pie, a murmurar. ¡Qué jugada que hizo el Cruzeiro! Era un golazo. Se salvó de milagro Boca.
2: Un golazo. Así como decimos que se juntan, se tocan y se muestran. Esta vez lo hicieron hacia adelante. Era un gran gol. Terminado por Cristian, iniciado por Mateus Pereira, que aparece, desaparece. Cuando aparece, también lo hace de esta forma. Está en una disyuntiva Boca. ¿Qué hace? Va a buscar fuerte el 2-1. Se desprotege. Es un tema porque el empate lo deja vivo. Y obvio que la victoria siempre va a ser el mejor resultado, pero puede llegar a atacar con el freno de mano.
8: La pisa Aranda, frena Aranda, juega cortito, entrega para Delgado con Paredes. Paredes para Lautaro Blanco, toca Blanco otra vez con Paredes lanza, divide, saca de cabeza. En el fondo Fabricio Bruno, intenta Jonathan, sacó Blanco, la pelota fuera, lateral de Cruzeiro.
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2: A ver, que se entienda, con el empate, en el peor de los casos, tiene que ganarle a Católica en la última fecha, y si le gana, claro, como ya le ganó el primero, claro, pasa como segundo. Ese es el peor de los casos. La derrota ya cambia el panorama, obviamente. Entonces, ¿qué hace con este 1-1? Siempre entendiendo que si gana los dos puede ser primero de grupo. Boca está jugando, creo que de esa forma, con la cabeza así.
8: La pelota de Paredes para Delgado. Delgado juega para Aranda hacia atrás. Me voy a Bogotá. ¿Qué pasa, Sáker?
5: 49-51 tuvo el empate Platense hace un ratito, que está totalmente entregado hacia adelante. De contra sale Independiente Santa Fe. Quedan 3, gana 2-1 el equipo colombiano.
8: Y se viene Sinisterra entregando para Gerson hacia afuera. Corta el juego bien Delgado. Delgado para Belmonte juega hacia adentro. Entrega para Paredes. Lo pone a correr. Buena pelota hacia la izquierda. Va para Merentiel. Vaya bestia. Encarreló. Pase por arriba. Va Merentiel. Boca lo quiere ganar. Va Merentiel. Se metió en el área. Merentiel. Tapó el arquero. No llega nadie de frente. No pudo Aranda. Al piso. Falta. No era falta sobre Paredes. No era falta. El árbitro dice que siga. Le queda el balón a Merentiel. Apunta. Le pega la bestia. Pégale. Merentiel afuera. Cuando Merentiel es el único que arriba provoca algo. Está muy sentido Paredes. Sí, salvó en esta otra vez Otavio. Lo tuvo Boca, se lo sé ahí.
2: Sí, estaba clarísimo que Merentiel iba a probar al arco la segunda, porque ya estaba pasado, estaba sobregirado, pero tenía muchos compañeros. Corto para Aranda, taco para Blanco. Había otras maneras de terminarla.
8: Flota.
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7: Bueno, muy dolorido Paredes, ¿eh? Están los médicos esperando la orden. Muy, pero muy dolorido el capitán de Boca.
6: Lo que pasa es que podía ser juzgado infracción. El tema es que no de tarjeta roja, porque impacta el jugador de Cruzeiro entre cerca de la rodilla de Paredes cuando luego van al suelo, pero sin ser un planchazo clarísimo, ¿no? Por lo menos en lo que pudimos apreciar desde aquí. Entonces ya el VAR no lo va a llamar a Valenzuela, independientemente de que todavía Paredes esté en el suelo. Algún cambio podría ser Boca, pero vuelvo a lo mismo. ¿Qué hace? Saca Belmonte y pone uno más ofensivo.
8: Va al VAR,
6: va a revisar, mirá.
8: Bueno, si la llamaron por la mano de antes.
6: Sí, acá si lo llaman es porque consideran jugada de roja. Fueron los dos a disputar. Como llegó primero Paredes con el envión, le pasa los tapones, digamos, le pasa el botín el jugador de Cruzeiro por la rodilla a Paredes. Claramente se quedó en el suelo esperando esto, que Valenzuela fuera convocado por el VAR.
8: Bueno, qué nochecita tenemos de Copa aquí en la Bombonera, pegadito a este partido.
6: Mira, Hernán, arrancan por la foto. En la foto es jugada de plancha directamente.
8: A ver, ya volvió, lo miró rápido.
6: Sí, lo miró muy rápido.
8: Roja. Directa, roja para Gerson. Se queda con 10 Cruzeiro a los 22 de este segundo tiempo.
6: Todo de Paredes, ¿eh?
8: Todo de Paredes.
6: Todo de Paredes. Primero por tirarse al suelo en el gesto típico de Paredes para marcar. Segundo por llegar primero. Segundo por llegar antes que Gerson. Y después quedarse de esta manera cuando la jugada transcurría, cuando la jugada seguía, para condicionar al VAR y que Valenzuela lo juzgara roja.
8: Bueno, expulsado Gerson a los 22 del segundo tiempo. Están empatando 1-1.
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7: Venía de sufrir una expulsión también en el partido contra la Católica. Kelly Arroyo había recibido tarjeta roja en el empate 0-0. Ahora el número 11, Gerson da Silva, se retira de la cancha expulsado, relator.
6: Ahí hay una repe más, la última encana directamente a Gerson, ¿eh? La última hace que la roja sea lógica.
8: Bueno.
7: Ahí, y la pregunta que hacía recién, yo creo que se te acaba de responder. Veremos qué hace Ubeda ahora con los cambios.
8: Bueno, y a todo esto, después de los dos remates de Merentiel, Boca tiene un tiro libre, es más para un zurdo, claro. Pero está Paredes, que puede hacer de la pelota detenida estragos. Ya recuperado Paredes, Gerson expulsado. Le tiran de todo al brasileño. Va a pegarle Paredes. Y es un momento ideal este, ¿eh? 11 de la noche. Es un momento ideal para Boca. El partido está 1-1, se ha quedado con 10 Cruzeiro. Va a pegarle Paredes. Desde la pegada Boca quiere sacar ventaja. Se paró. Respira, suena el silbato. Va a ir Paredes. Va Paredes. ¡Paredes! ¡Uy! No, no lo gritó a la mitad de la cancha, ¿eh? La gente lo sigue gritando, algunos no se puede creer. Algunos siguen gritando. Rozó la red del costado y gritó la gente. La mitad del estadio gritó gol. Y algunos se siguen abrazando todavía.
6: Sí, recién algunos se están soltando. Le pegó un fenómeno, le pegó a los Paredes. Hubo una semi avalancha en la popular.

0: Bogotá Independiente Santa Fe 2, Platense 1, había descontado Lotti, no le alcanzó al Calamar que jugó de contra casi todo el partido. Todo se va a definir la próxima fecha, la última.
1: Corinthians 10, Platense 7, Santa Fe 5, Peñarol 2. El jueves en el campeón del siglo, Peñarol revive si le gana Corinthians.
2: Bien, Sager, gran laburo, abrazo grande, lo último que le quede.
0: Abrazo para todos, no le alcanzó a Platense, 2000 hinchas calamares estuvieron en Colombia, todo se define la próxima fecha, chau.
2: Bien, buen regreso, gran laburo de Pablo Sager, y seguimos en Colombia, pero ahora nos vamos a Cali, porque en el Pascual Guerrero juega Tigre. Orieta, bienvenido, ¿cómo le va? ¿Cómo anda?
3: Hernán, compañeros, abrazo grande, así es, 2 minutos de juego ya en Cali, 0-0, recién tuvo un tiro de esquina América de Cali, una aproximación, la primera para el equipo colombiano, Tigre que salió con Zenobio, Moreno, Barrenuevo, Arias, Álvarez, Garay, Elías, Leyes, Aralegui, Russo y Romero.
2: Bien, nos pasás por arriba con dos novedades allí en Colombia. Cambio en Boca, lo presentamos.
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5: El primero afuera el 30 del Monte, adentro con la 7 el Changuito Ceballos, pretendido por el Napoli, también por el Bologna quizás, jugando su anteúltimo partido con la camiseta de Boca.
1: Ya pasó Mirasol y está en octavos de final de la Libertadores después de ganar al Always Ready 2-1.
2: Mamita, Mirasol, ¿no?
6: Pero que ayuda a haber bajado, a no haber tenido que ir al alto.
2: Sí, claro.
6: Qué desventaja para Lanús.
1: Y pasa a ser, Ariel, mañana determinante el partido entre Liga y Lanús. Los dos con 6 puntos.
2: Espérame que se mire Milton Jiménez, que mete el freno, quiere jugar, la juega, buena pelota, ahí está el Changuito, la primera, el Changuito está, tapó el arquero Octavio, brillante Octavio, insiste Blanco, centro, saca de cabeza Jesús, lo tuvo el Changuito, qué pelota bárbara le metió Milton, y en la primera del Changuito pudo ser, y ahora se viene Mateo Pereira, solo contra el mundo, solo contra el mundo, y va a ganar el mundo, ah, mira, maravilloso, eran 5 de Boca contra Mateo Pereira. Lo amonestó Hilton Costa, pero no era Delgado. ¿No era Dinolo?
6: Sí.
2: ¿O cobró? Ah, le sacó por la de allá.
6: Ser y parecer, Boca, ¿eh? Ser y parecer. Le cruzó el brazo Dinolo. Ya no tenía sentido hacer algo. Aparte, Mateo Pereira es de los que exageran, de los que simulan, de los que se quedan un rato en el suelo. Ser y parecer. Serio permanentemente. Con seriedad, Boca lo gana. Veremos si la tienen.
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5: El primero en Boca, Ayrton Costa. Y el 28 contra la Católica. El segundo marcador central será Pellegrino, porque llegó las 3 amarillas.
2: Tiro libre para Cruzeiro, que está con uno menos. Va a pegarle Mateo Pereira. Es un tiro libre de costado, pero lejos del arco. Pero le va a meter la roca. O sea, tal vez flotadicto. Y está con 10 Cruzeiro. Y están empatando 1-1. Pero antes el cambio, ¿no? Lo presentamos.
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5: Se va a retirar el autor del gol, Wagner, con la número 23. Deja la cancha, ingresa con la número 2, Carla Morales Viva.
6: Y le deja 2 para el rebote, Boca. Así que tendrá que retrasar alguno más Cruzeiro. Si hay contras, puede ser una hermosa. Todo esto, qué gol erró Ceballos.
2: Qué gol erró. Qué chance perdió Boca. Va a pegarle Mateo Pereira. Va a venir el centro. Defiende Boca la pelota detenida. Va a venir el centro. El envío de Mateo Pereira se cierra. ¡Ah! Cruzó todo el área chica. Todo el área chica se salvó. Sí, salvó Boca. Salida para el Xeneize.
6: Para que tengan una referencia, el tiro libre de Di María el otro día en la cancha de River, que no tocó nadie y pegó en el palo, muy parecido. De esas que son difíciles para los arqueros porque hay que apelar a los reflejos. Igual se fue más ancha.
2: Va jugando la pelota Blanco para el Changuito. El Changuito entregando para Aranda. Aranda para Paredes. Domina Leandro Paredes. El capitán mete el cambio de frente. Va moviendo el balón hacia la derecha para Braila. Braila se apoya. Jugando el balón para Dilolo. Dilolo para Milton Delgado. Esto otra vez con Paredes. En el círculo central en campo de Cruzeiro. 1-1 está el partido. La domina Paredes. Paredes para Delgado. Más abierto la pide Braila. Va la pelota para Malcolm. La tiene Braila. La espera Sinisterra. Está con 10 Cruzeiro. Va Boca. Va Braila. Mete el freno. El enganche de Braila para afuera. Insiste. Va hasta el fondo. Mete el centro. Rastrero. Sacando Lucas Romero. Con la pierna zurda. Tras mitad de cancha. La recupera Hilton Costa.
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2: Va dominando Paredes. La tiene Leandro Paredes. Para adentro la pide Delgado.

0: Busca la descarga, ya jugó para Di Lolo. Di Lolo con Paredes. Paredes afuera con Blanco. La domina Lautaro Blanco, la pide el Changuito. Lo está esperando por aquí Francisco Bruno. Mete el freno el Changuito. Otra vez con Blanco. Blanco para Ayrton, la mueve Boca. Espera Cruzeiro que defiende con 10 ahora. Expulsado Jansson. A los 22 del segundo tiempo. Toca Delgado. Delgado jugando para Di Lolo. Di Lolo con Paredes. La tiene Leandro Paredes. Hacia afuera, hacia la izquierda, entregando para Lautaro Blanco. Se viene Blanco. Saca el centro Blanco. Ya empezó a sacar centro sin mirar. Empieza a desesperarse Boca. La tiene Di Lolo. Ahora juega para Paredes. Va Paredes. Mete el freno. Paredes levanta la cabeza. Apertura hacia la derecha para Braida. Domina mal con Braida. La tiene Braida. Cortito con Aranda. Aranda mete el freno. Engancha. Gira. Busca la descarga. Insiste Aranda. De zurda cortito con Delgado. Otra vez con Aranda. Otro giro más. Otro rodeo. Descarga con Paredes. Está recibiendo Ayrton Costa. La pide Blanco abierto. Está muy solo Blanco. No vienen a hacer el 2 contra 1. Boca tiene uno más y no tiene superioridad. No la encuentra. Va moviendo Paredes. La deja correr Delgado. Juega para Braida. Saca el centro Braida. Mete el centro al punto penal. El Changuito. ¡Uy! ¡Uy! ¡Qué cerquita del palo derecho! Otra intervención del Changuito. Ahora de cabeza. El buen centro de Braida. Se salvó Cruzeiro.
1: Paredes movió la pelota de costado a costado. Braida sacó un centro cuando estaban Merentiel y Jiménez alrededor del punto penal. El que cabeceó fue Ceballos, de buen anticipo. Se fue cerca del palo. La pelota ya es enteramente de Boca.
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0: ¿Qué cuenta el Banco Dúbeda, Fafi?
3: Bueno, casi todos los colaboradores de pie le piden a su equipo ese último esfuerzo para llevarse los 3 puntos de aquí de la Bombonera.
0: La pelota la va peleando por allí el futbolista de Boca. El balón lo recupera Cruzeiro. Falta, infracción. Infracción de Delgado. Hay tiro libre para Cruzeiro. Me voy otra vez a Cali con Leorita.
4: 9 minutos del primer tiempo. Es todo de América de Cali, que controla la pelota. Tigre que espera en su campo y juega el pelotazo largo para que lo peleen Russo y Romero. La salida es de Dani Rosero. Pelotazo largo por la derecha para que la tenga Lucumí. Allí lo va marcando Federico Barrio. Nuevo pelotazo largo. Se va a perder por la final. La pelota finalmente le va quedando nuevamente a América de Cali. Tira en el centro. Allí el primer palo. El cabezazo por fuera. Esa pelota será tiro de esquina por la derecha para América de Cali. 0-0.
0: La pelota la va ganando Di Lolo, entregando para Liam Paredes. Va saliendo el capitán de Boca, juega hacia la izquierda. Ya recibe Lautaro Blanco. Conduce Lautaro Blanco, lo llama, pero claro, el Changuito se va para el otro lado. Ahora mete el freno, juega hacia atrás, otra vez para Paredes. Conduce el capitán, domina Paredes, va para el Changuito. Se pone de frente contra el arco de Cruzeiro, va hacia adentro. El Changuito la filtra para Jiménez, que no la puede dominar. Y la paciencia se va perdiendo por los asientos, por las butacas de la Bombonera. Ha recibido ya el balón Paredes. Paredes filtrado para el Changuito. Gira bien, salió entre dos. Va el Changuito. ¡Ay! Tiró la personal y no pasó. Recupera Braida. La juega Braida. Entregando para Di Lolo. Otra vez con Paredes. Y Paredes para Braida. Braida para Paredes. Se hace dueño Paredes de la pelota. La tiene Leandro Paredes. De su hacia la derecha. Entregando el balón para que la mueva por allí. Merentiel va la bestia. Merentiel el Changuito. Quedó corto el pase. Otro despeje más afuera a cualquier parte. De Caiki. Lateral para Boca. Empuja a la gente 1-1.
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4: Gol de Tigre.
0: Sí, ya vamos porque la tiene el Changuito en la media luna. Insiste por allí. Cuente Lorieta.
4: Después del tiro de esquina de América de Cali, la contra rápida de Tigre.
0: Espérame que se viene dando el remate de Aranda. Tapó el arquero. La sacó de un ángulo. La sacó de un ángulo Octavio. Tremendo remate de Aranda. Encaró, le dio desde la derecha. El manotazo. Afuera, tiro de esquina para Boca.
1: Lo importante en Boca, que vuelva a aparecer Aranda, el del desequilibrio, porque Paredes inicio, Paredes le da forma, pero el que pega el golpe en Boca, el que juega donde juegan los fenómenos, los que son decisivos, es Aranda.
0: Presentamos el cambio en Cruzeiro.
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3: Bueno, con la 22 a la cancha Neyser Villarreal y con la 43 Marcelo Mesías. Se retira con la 10 Mateo Costa Pereira y con la número 19 Caio Jorge.
0: Explota.
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0: La pelota la tiene Paredes, el pase adentro, pégale, Aranda va, Aranda al arco. Se desvió en el camino y hay tiro de esquina, no. Pegó en Jiménez la pelota. Pegó en Jiménez, se salvó Cruzeiro.
1: Buena, buena, buena de la, desde el córner, 3 contra 2. Ahí también puede ejercer su prioridad numérica. Le pasó Blanco por un lado, le fue Aranda por otro, esperó Paredes y en el medio no se la pudo, no le pudo dar dirección entre Jiménez y Dilolo, los dos. Boca está cerca, Boca tiene la pelota, Cruzeiro ya obviamente hace cambios para resistir, para llegar de esta forma.
0: Ya le pega Otavio, ¿sí? ¿Quién llama?
3: Se quedó sin Otavio ya Cruzeiro, hizo 4 variantes pero quemó las 3 ventanas.
0: Tenemos 36, 36 del segundo tiempo, está el partido 1-1. Me voy de vuelta a Cali, complete Orieta nomás.
4: El tiro de esquina por la derecha de América de Cali, quisieron rematar desde afuera del área, en el rebote la agarró Romero, desde su campo propio corrió solo contra el mundo, llegó a la puerta del área y remató cruzado por bajo a la derecha de Jean Fernández. En 12 minutos lo gana Tigre 1-0 en América de Cali.
0: Y está Merentiel intentando ingresar al área, se la quitaron justito, va recuperando, la tiene Sinisterra, va dominando, intenta salir, le tiraron con todo el changuito, falta y tarjeta y la presentamos.
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3: El segundo en Boca, el changuito Ceballos, se suma a Ayrton Costa.
0: Innecesaria también la falta.
1: Sí, y además cada infracción Cruzeiro la aprovecha para detener el juego, para que pasen segundos. Si puede un minuto, mejor. Bueno, quedó claro, ¿no?
0: Tiro libre, va a hacerlo Romero. El partido está 1-1. Estamos junto a Nilce Noceaín, Fafi Pérez, Leandro Paz, con toda la banda de Disport Radio, aquí en Disport.
3: Algo pasó, ¿no? Sí. Se viene Romero. Ángel Romero en Boca.
1: ¿Por quién será, no? ¿Será por Jiménez? Porque sería raro sacar al 9 cuando vos estás en necesidad. Pero aquí otro puede sacar de distintos lugares, de distintas zonas de la cancha. Bueno.
0: La pelota hacia adentro. Lo corren por afuera. Remate al arco desviado. El intento de Silva. Escuche la gente.

0: Se dice movete, grita la gente de Boca. La pelota la tiene Paredes. Conduce el capitán, levanta la cabeza, busca la descarga. Intriga cortito para Delgado. 1-1 está el partido. Se nos empieza a ir pegadito, viene doble amarilla con toda la banda. Con todas las repercusiones, los testimonios, las conferencias. Va jugando Blanco. Atrás para Ayrton Costa. Y está entregando ahora el balón para Dilolo. Dilolo para Paredes. Cruzeiro está cerrando con uno menos. Expulsado Gerson. Pasa adentro para el Changuito. Va Ceballos. Juega para Blanco. La tiene Blanco. Blanco para Paredes. Paredes juega el balón para Costa. Costa para Braida. Braida atrás para Dilolo. Cruzeiro espera. Cruzeiro aguanta. Y está con uno menos desde los 22 del segundo tiempo. La tiene Paredes, cortito con Delgado. Conduce Delgado. Atrás para Ayrton Costa. Este para Blanco. Blanco con Delgado. Atrás, lo hace lento Boca ahí. Si no, interviene Paredes. Todo se hace lento y previsible. Va recibiendo Paredes. Apertura a la derecha para Braida. Propone el mano a mano Braida. Va hacia adentro Braida. Entregando la pelota para Dilolo. Dilolo con Delgado. Conduce Boca. Afuera con Paredes. Apunta Paredes. Salida del fondo para Cruzeiro.
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2: El grupo de San Lorenzo en Sudamericana está ganando Recoleta en Ecuador 1-0 y supera la línea del ciclón por un punto.
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3: Ya dejó la cancha el 9, Mildo Jiménez a la cancha con la 29, Ángel Romero.
4: Un pase a Ceballos en la que el Chaquito erró el mano a mano. Antes y después no le salió ni una a Jiménez.
0: Bueno, infracción, tiro libre, lo bajaron a Braida. Como sigue el matador de victoria en Cali, Orieta.
5: 16 minutos, sigue ganando Tigre 1-0. Recién se acaba de reanudar el encuentro. Un golpe entre Zenobio y Tomás Ángel. Está todo bien con el arquero de Tigre. Lo sigue ganando el matador. Se juega como quiere el equipo de Daube.
0: La pelota la tiene Paredes, lo cuenta Orieta. Gana Tigre en Cali. Y el balón lo va dominando Lautaro Blanco. Se le dio pilas, así como está la tabla de posiciones en el grupo del matador. La tiene Blanco, juega hacia atrás. Entregando cortito, juega para Ayrton Costa. Costa moviendo para Paredes. La tiene Paredes. Se viene Boca. La pelota profunda para Merentín, queda corto. La domina Braida, la recupera, va Braida contra el vértice derecho del área grande. Insiste Braida, va girando, juega hacia atrás. Otra vez con Paredes. Paredes filtra, juega para Aranda. Domina Aranda, buen giro. La tiene Tomás Aranda. La limpia para Ayrton Costa, quiere sacudir. Mete en el centro, no hay nadie. Saca el defensor. Le queda Milton Delgado que cabecea. El rebote termina sacando como puede. Pero sí, Fabrizio Bruno hasta la mitad de la cancha. Ojo Dilolo, ojo Dilolo, van a comer. Lo comió y lo gana Sinisterra. Y lo puede ganar en esta Cruzeiro. Y lo puede ganar en esta Cruzeiro. Está el remate, tapó Bray. Tapó Bray, tapó Bray, tapó Bray, tapó Bray, tapó Bray. Tapó Bray, impresionante el arquero. En la tajada de la Copa. Y si Boca tiene vida, es por Bray. Durmió otra vez en el fondo Dilolo. Y se vino Aranda. Se puso lindo el partido. Y la gente explota en la bombonera. La tiene Ceballos. Y lo quiere ganar Boca. El pasa adentro, va para Aranda. Aranda engancha. Aranda la pierde. Pero insiste, testarudo Aranda. La pone hacia arriba. Sacan del fondo. Le va quedando Blanco. Insiste Boca. ¿Cuánto tenemos? 42 de este segundo tiempo. 1-1 el partido. Casi Boca, casi Boca. Caminando por la cornisa. El pase para que la tenga por Ángel Romero. Descarga con Delgado. Otra vez para Paredes. Paredes afuera. Va para Blanco. Amaga con el centro. Le queda para la diestra. Otra vez con Paredes. Paredes amaga. Quiere jugarla. Otra vez para Blanco. Para afuera. Baja la cabeza. Quiere sacar el centro. Insiste. Va hasta el fondo Blanco. Otro enganche más. La pide el centro con derecha. Queda corto. El despeje de Romero. Lateral de Boca.
4: Lo mejor de Bray en Boca directamente. 9 del primer lugar a la noche que sacó los 4 penales después de este mano a mano. Estaba él en el paredón.
0: La pelota para Paredes. Paredes jugando para Blanco. Aparece Delgado, Delgado para el Changuito. Mete el freno, el enganche, se la quitaron. Pero insiste Blanco por el fondo, mete el centro. Otra vez tiro de esquina, el lateral, perdón, para Boca. Cerca del banderín del córner. La juega rápido, la tiene Paredes. Paredes para Blanco, Blanco saca el centro. Lo sacaron, ahí está, me entiendo. ¿Dónde está? ¡Gol! ¡De Boca! La bestia, la bestia, la bestia. ¡Gol! héroe. El héroe es la gran bestia Merentiel, con una categoría, con una suficiencia, con una tranquilidad, con una parsimonia de admirar. La paró, la frenó donde queman las papas. Él se tomó su tiempo, abrió su pie derecho, la puso contra el palo izquierdo, voló el arquero, no llegó. Con una suficiencia, con una categoría, el uruguayo Merentiel, doblete y a cobrar. Posca sobre la hora, a los 44, Merentiel, cuando Cruzeiro reclama porque había dos pelotas dentro del campo, Posca lo gana, Posca lo sufre, Posca lo está pariendo, Posca 2, Cruzeiro 1, Posca quiere copa, lo hace Merentiel, lo hizo la bestia.
4: Alguno que vaya con Bray, Dilolo que vaya con Bray, Dilolo que se le había mandado en ese pelotazo que él no pudo calcular, que no pudo sacar, no pudo rechazar y generó que Bray después tuviera que lucirse en el mano a mano, que dejara el 1-1 de manera parcial. Alguno que vaya, Bray todavía está en la soledad. Merentiel, otra vez Merentiel, esta vez no para asegurar lo que ya era gol de Paredes, como en el primer caso, sino para hacerla toda suya, para escuchar un uruguayo, y es el mismo Merentiel de los goles cerrados este año. Centro de Blanco, Delgado fue a molestar esa segunda pelota, esas segunda pelota que le han quedado a Boca desde el arranque del partido, en el área de Cruzeiro, la paró y definió a un costado, definió con calidad Merentiel. Boca cuando todo quemaba, Cruzeiro pide algo, lo que sea, lo de las dos pelotas no puede contar, puede pedir algo en la arremetida de Delgado buscando ese centro. Mano para mí no hay, y de Merentiel menos, y va a ver si hay foul de Delgado. ¿Será eso? ¿Será que va a haber, si hubo foul de Delgado? Es un centro de Blanco que cae en el punto penal, y cuando rechaza, creo que Jonathan Jesús, Delgado se le había tirado encima prácticamente, en busca del cabezazo, obvio, en busca de llegar a la pelota de alguna manera, pero no llega. Veremos qué hace Valenzuela.
0: Bueno, Valenzuela al VAR. Ahora, los tres goles observados, ¿no?
4: Sí, ahí está, a ver. Nosotros tenemos un monitor más o menos cerca. Puede considerar que eso es infracción. Yo creo que van a la disputa, que es una jugada finita, ¿eh? Dio 9 minutos a todo esto.
0: Sí.
4: Que va a tener que jugarse hasta los 11.
0: Bueno, es una manifestación de la 9 de julio, lo que pasa allí en el VAR. Están todos rodeando a Valenzuela. Llamaron por el gol de Merentiel el primero, llamaron por el gol de Fagner, llaman por este gol de Merentiel. En el VAR están aburridos porque no pegaron una de los llamados hasta ahora, Solamente la de la expulsión de Gerson. Está con 10 Cruzeiro. Hasta ahora Boca lo gana 2-1. Revisa el VAR. El juego está detenido. A todo esto, casi las 11:25 de la noche en la República Argentina. No se puede jugar al fútbol si cobran esto. No hay nada.
4: Es que no sé, verdadero. Evidentemente está viendo a ver si la toca con la mano Delgado.
0: Lo anuló. Bueno. Mi abuela diría, el divino botón grité, ¿no?
4: Es fina. Mano, sí. Mano. Es fina. Llega de arremetida. Puede ser que en el borbollón, puede ser que en esa confusión la haya tocado con la mano, que la tiene medianamente separada del cuerpo. Bueno, Boca tiene. Andá a saber cuánto. Quedan 6 de lo adicionado, pero se tendrán que jugar los 9, mínimo los 9 que había dado, ¿no?
0: Lota.
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4: A todo esto, Bray había sacado aquella. Merentiel dejaba el partido 2-1. Y Boca tiene todo en el área, todo. Los dos centrales cerca de Paredes. Hay una línea de eterna de jugadores de Boca. No está muy preciso Paredes justo en este momento del partido.
0: La pelota larga del futbolista de Cruzeiro, tiene que salir por ahí. Va corriendo el arquero que casi tropieza. Conduce el arquero, va jugando para Ayrton Costa. Ayrton entregando para Paredes. Sale Boca del fondo, está 1-1 la cosa. Aquí en la Bombonera. Con este empate, ¿cómo está la tabla, Sassi?
2: Cruzeiro 8, Boca 7, Católica 7, Barcelona 3. Juegan el jueves en Santiago, Católica-Barcelona.
0: Si esto termina así, obliga a Boca a ganarle la próxima Católica.
2: El que gana ese partido clasifica.
0: La pelota de Delgado jugando hacia afuera, entregando para que la juegue por allí. Otra vez el balón, Braida. Braida cortito para Aranda, Aranda para Delgado, Delgado para Merentiel. Pierde la bestia, tira un caño. Gana bien Merentiel, la pide atrás. Insiste Merentiel, juega filtrado. Buena para Braida, buena para Merentiel. Centro y está, y casi en contra. Hay tiro de esquina para Boca. Hay tiro de esquina para Boca. Que no le ha afectado en lo anímico. Que anularon el gol. Va a buscarlo con Paredes en el tiro de esquina. Va llegando Ayrton Costa. Va llegando Dirolo. Boca quiere la victoria. 1-1 está el partido. Va a venir el centro. Le va a pegar Paredes desde la derecha. Va a venir el centro de Paredes. Primer palo, la peinaron. Sacan desde el fondo. Va recuperando Tomás Aranda. Conduce Aranda. La tiene el pibe. Apertura hacia la izquierda para Blanco. Otro centro de Blanco. Centro de Blanco desvío en el camino. Sale el arquero lejos. Saca con el puño. Le queda Aranda al arco. Desviado. Desviado. Salida del fondo para Cruzeiro.
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2: Rápido lo empata Cuenca en el grupo de San Lorenzo. Está 1-1 con Recoleta y el Ciclón vuelve a ser primero, ahora por diferencia de gol.
4: Está claro que en estos minutos la pelota va a ser de Boca. Lo que está claro va a tratar de abrir la cancha. Y después que va a terminar en centro, como terminó 11 contra 9 frente a Huracán, hoy 11 contra 10.
0: El pelotazo largo arriba, cabeceando por allí, Sinisterra. El balón afuera, va a reponer. Va con Braida. Hace el lateral Braida. La juega para Dilolo. Va saliendo Boca del fondo. Tenemos 50 pasaditos. De 53 en principio, pero debería ir hasta los 55 o hasta los 56, no sé. Bueno, es un lío. La pelota de Ayrton Costa jugándola para Dilolo. Dilolo entrega para Paredes. Conduce Paredes. Ahora la atacada de Bray será, si Boca clasifica, clave.
4: Clave, sí, sí.
0: Tiro libre para Boca. Tres cuartos de cancha, territorio brasileño. Y se corre, le dice el árbitro Sinisterra. Amarilla. Amarilla. Tiro libre.
3: Villarreal, el segundo.
0: Amonestado Villarreal, que tuvo la victoria. Va a hacerlo Paredes. Paredes juega filtrado, entrega para el Changuito. De taco, la deja bien para ir con Costa. La pisa Costa en el área, cae al piso. No pasó nada. Y va despejando largo, pero queda corto. La gana otra vez Leandro Paredes. Conduce el capitán. Va Paredes, levanta la cabeza. Mete el centro pasado, centro pasado. La bajaron. Y en el área chica la toma el arquero. Se la tiene Otavio.
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2: Se terminó en el Morumbí, se lleva un punto de oro Millonarios, que le empató a San Pablo 1-1. Si mañana gana O'Higgins, queda primero.
0: La pelota la tiene Aranda, ya viene otra vez a Cali. Aranda juega profundo. Sacan desde el fondo. Sigue ganando Tigre, ¿no, Orieta?
5: Sigue ganando Tigre, 28 minutos del primer tiempo en Cali. América 0, Tigre 1. Lo hizo David Romero los 11 del primer tiempo.
0: Ya tiene Aranda, se viene Boca, el pase de Aranda, entrega para Paredes, no le llega nadie por el costado derecho. Recién se va abriendo Braille, la juega Paredes, filtrada, sacando en el fondo Jesús. Ahora le baja Aranda, la tiene Tomás Aranda otra vez. La pisa Aranda, está con 10 Cruzeiro, centro de Aranda, queda corto, revolía. Y en el fondo Jonathan Jesús, va a saltar el pibe otra vez, pelea con Jonathan. Con el cuerpo, gana Jonathan, pelea Aranda, pelea el pibe, llega Blanco para socorrerlo. Le queda allí la pelota, hay falta, hay infracción y tiro libre para Boca.
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0: Tenemos 52 pasaditos, supuestamente es hasta los 54, pero arrancó más tarde la cosa en el descuento. sobre el llamado del VAR, la juega Blanco, entrega para el Changuito, va Ceballos, encara Ceballos, pierde Ceballos, ganando por allí Bruno, despeje largo para que corra Villarreal, va Villarreal contra Ayrton Costa, al Moreno Villarreal que tuvo la victoria, se lo tapó Bray, la aguanta Villarreal, le cambia para Sinisterra, el cruce de Braina, entrega para Paredes, Paredes jugando para Delgado, conduce Delgado, lo corren de atrás, va Delgado, insiste Delgado, jugando la pelota cortita, entregando para Ángel Romero, Romero partida hacia la derecha para Merentiel, lo mató con el pase, pero se esfuerza la bestia, la tiene Merentiel, encara y va, insiste Merentiel, va llegando de frente para él, dejásela, se la dejó nomás, filtrado para Romero, Romero otra vez para Merentiel, Merentiel la devolución para Delgado, está en el área atrás para Merentiel, ahí está, justito se la mordieron, justito, tiro de esquina, buena jugada de Boca, tiro de esquina, Zonense.
4: Muy bueno, cuando quemaba la pelota, cuando más pesa, armar una triangulación, sobre todo una combinación entre los dos últimos, entre Delgado y Merentiel.
0: La jugaron cortita, va Paredes, centro de Paredes, la pelota la sacan de cabeza. Va corriendo Merentiel, va a dejar salir, habrá tiro de esquina otra vez para Boca, ahora desde la izquierda.
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0: Ya jugó Merentiel para Blanco, Merentiel está fusilado, no sale de los seis, por eso no se la tira. Se quedó parado en el bandido en el corner, no puede correr más el uruguayo. Despeja cualquier parte Villarreal, están entregados los dos, están entregados los dos, la juega Blanco, Boca va, la tiene Aranda. Aranda con Paredes, se desprende Braina, la pelota por la derecha, va a sacar el centro Braina, centro flotadito de Braina, el segundo palo, la baja con el pecho, y se la tiene Otavio, se la tiene el arquero del Cruzeiro.
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0: Cruzeiro pide el tiempo en el banco, también los jugadores adentro, el balón para Paredes, lo corre Sinisterra, falta, infracción, tiro libre para Boca, la juega rápido Paredes, o eso intenta, está molestado, si se la tira lo echa, va Paredes, Paredes cambia de frente hacia la izquierda, va jugando el balón para Lautaro Blanco, Boca está extenuado, lo propio Cruzeiro que está con 10, desde los 22 del segundo tiempo, lo ganaba Boca, se lo empató Cruzeiro, la tiene Blanco, Blanco juega para Merentiel, para la vista con la última energía que le queda al centro por abajo, el cruce de Romero, evita el tiro de esquina, lo persigue ahora el Changuito, Romero, Lucas Romero, traba por así el Changuito, le queda otra vez a Ceballos, va Ceballos, insiste con Blanco, Blanco de taco, lo dejó corta, recupera Jonathan, choca con Ceballos, el balón lo despejan a cualquier parte, lateral para Boca.
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0: 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Espérame que se viene Paredes, Paredes al arco, remata, rebote, y corner, tiro de esquina para Boca, y una más, es la última, señores, es la última para Boca, Daddy Lolo, va Ayrton Costa, espera, por allí el Changuito, está Merentiel, va llegando Ángel Romero, en la media luna Delgado, Arandas es el distraído, le va a pegar Paredes, lo quiere ganar Boca, centro de Paredes, cabezazo la peinaron, ya no puede correr por allí Merentiel, va esforzándose Delgado, Delgado la juega atrás para Blanco, la última, métala bien, centro pasado, está, mano, no fue mano, pide penal, se le queda Aranda, al arco Aranda, por arriba del travesaño, por arriba del travesaño, lo tuvo Aranda, y lo tuvo en un cabezazo anterior, le pifiaron, algunos reclaman mano, seña clara del árbitro que fue rebote, se salvó Cruzeiro en la última, lo tuvo Aranda, parece que termina 1-1.
4: Centros y más centros, centros que en general el arquero no iba a rechazar, que ningún jugador de Cruzeiro tampoco podía impactar, podía alejar del área, pero Boca nunca tuvo claridad, Boca no, nunca tuvo cómo aprovechar ese 11 contra 10, piden penal desde el banco alocadamente directamente. Mirá, mirá, están todos los suplentes de Boca dentro de la cancha. Y mientras revisando el VAR.
0: Bueno, se metieron los suplentes en la cancha a pedir el VAR.
4: Sí, sí, sí, sí, sí. Creo que le pega, lo que dicen es que le pega en la mano a Romero. Terminó.
0: Final. Pita el árbitro, final del partido en la Bombonera. Han igualado Boca y Cruzeiro 1-1. Y a Boca le queda una vida más. Será el jueves 28 aquí en la Bombonera. Frente a la Católica, Boca no pudo, se van todos encima del árbitro. ¿Qué es lo que pasa? Todos piden penal, pero desesperados los jugadores de Boca. No, no, pero yo hace rato que no veo una cosa igual, Disparados todos los futbolistas que estaban en el banco sobre Valenzuela. Empataron Boca y Cruzeiro 1-1.
6: El partido terminó con este resultado. 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
4: El grito de Milton Delgado, la mía sí y la de ellos no. La mía sí, la de él no. La de Delgado, la que le cobraron a Delgado, fue una mano previa a lo que hubiese sido el 2-1 de Merentiel. Un segundo tiempo con interrupciones, con polémicas, con muchísimas incidencias. Un primer tiempo con juego de Boca. Un segundo tiempo con el Boca de la Libertadores. Decíamos en el arranque de la transmisión, todavía este Boca no sabe jugar Copa. Entonces la solución que sea, jugar como en el torneo. Si tiene que aprender a jugar la Libertadores, que en el transcurso juegue como juega en el campeonato, salvo contra Huracán. Estos silbidos son para el árbitro, no todavía para los jugadores de Boca. Miren qué paradoja, los árbitros ya están en la manga, los jugadores de Boca recién caminando primero hacia la zona de la Popular, donde veremos en las próximas horas que se confirmen algunos rumores, ¿no? Algunos rumores de mínimo charla entre integrantes de esa Popular y el plantel. Decía, Boca no sabe jugar la Copa todavía. Está en pleno aprendizaje. No sé cuánto le costará aprenderlo, cuánto le llevará aprenderlo. Cuando fue al exterior, se confundió. Creyó que jugar la Libertadores es jugar la Libertadores como los 60 en los 70. Pegó, se quedó con 10 absurdamente y le costó muchísimo luego. Todavía está remontando la cuesta. Ahora, en los 20 minutos iniciales, no solo jugó como en sus buenos ratos en el campeonato, sino que jugó mejor que en el promedio del torneo local. Lo pasó por encima, lo arrolló, le sacaba la pelota enseguida, le llegaba por un costado, por el otro, le convirtió con la pegada de Paredes. El gol fue a los 16, hasta los 20 duró el Gran Boca. Dos o tres minutos antes del parate, Cruzeiro ya había tenido la pelota y después de la interrupción mucho más, pero de manera inofensiva. Tocándola, juntándose, demostrando técnica, pero no más que eso. Sin nadie que rompiera, nadie que desordenara verdaderamente a Boca. El comienzo del segundo tiempo, miren qué cosa. A los 2-3 minutos con Hernán Feller decimos, Boca otra vez está enérgico. Duró eso. Porque otra vez Gerson, Mateus Pereira, Kaiki, el lateral por la izquierda, Caio Jorge, como él puede rebotar. Y en una jugada, en ese contexto, iba a decir fuera de contexto, pero el contexto tuvo el don de la combinación, que en todo momento, en todo el partido, Cruzeiro lo mostró, pero en este caso yendo hacia adelante, generando la jugada de ataque. Kaiki, el lateral por la izquierda, tira la pelota al área, cruza, nadie la saca bien, y del otro lado Fagner, el lateral por la derecha, le pega muy fuerte al primer palo, es cierto, el palo de Bray, pero fue fuerte y lo venció. Otra vez Boca en problemas, otra vez Boca viendo cómo Boca mismo se genera el pozo, se genera el problema, habiendo perdido la tensión, los bajones de tensión Boca los sufre, tiene que hacer mucho para convertir, con poco le convierten. Así quedó fuera del torneo. Con poco Huracán le convirtió 3 veces. Y mucho hizo Boca y solo convirtió 2 en 120 minutos. A partir de allí, un partido en el que cualquier cosa iba a pasar. Parecía mejor Cruzeiro, pero otro punto de inflexión del juego fue la expulsión de Gerson. Nada menos Gerson, el más experimentado, que fue abajo a disputar una pelota con Paredes, se pasó, levantó la pierna, levantó el pie en realidad, le pasó los tapones por la cerca de la rodilla Paredes, que se quedó en el suelo, forzó la intervención del VAR, Valenzuela fue roja y otra vez Boca en superioridad numérica. Hay 2 cosas aquí. Boca en la Copa no supo jugar 10 contra 11. Boca en la Copa hoy no pudo ni supo jugar 11 contra 10. Diría que le costó mucho también jugar 11 contra 9 y empatárselo a Huracán con todo el tiempo que tuvo. 11 contra 10 movió la pelota de un lado a otro. Tuvo alguna clara, 2 en realidad, Ceballos, bien asistido por Jiménez en la única, muy pobre el partido del 9. Y un cabezazo de Ceballos, miren qué paradoja, centro de Braida, no cabeció ni Merentiel ni Jiménez, cabeció Ceballos, nada más, fueron esas 2. Después hubo un tiro libre de Paredes, apenas posterior a la expulsión. Y el gol anulado, pero ¿saben cuándo llega el gol anulado? Después de la mejor intervención de Braida desde que firmó el contrato en Casa Amarilla. Porque de un pelotazo le quedó a Villarreal, ya Cruzeiro había hecho cambios para dosificar, pero sobre todo para aguantar, y quedó mano a mano atrás en una Boca. De un pelotazo quedó Di Lolo solo, calculó mal, no se la dio a Bray, tampoco rechazó largo. Villarreal le ganó la posición, quedó solo con Bray y Bray se quedó lo que hubiese sido el 1-2. Casi a la vuelta de esa jugada, centro de Blanco, apareció Milton Delgado, el VAR diría que con la mano, y entonces fue anulado el gol de Merentiel. Decepcionante partido de Boca, flojo segundo tiempo de Boca, irregular el primero, aunque con el recuerdo de esos muy buenos primeros 20, irregular digo porque después perdió la pelota y se fue más a su campo, y todo queda para el jueves próximo. Este jueves, no, el siguiente, este jueves juegan los otros rivales de grupo, Barcelona frente a Católica. Boca, si le gana a Católica, la próxima semana, pase lo que pase este jueves, juega los octavos de final de la Copa Libertadores. Eso es lo que tiene que hacer. Pero después vendrá junio. Y tendrá que mejorar. Tendrá que armarse una vez por todas de personalidad ganadora. Es lo que le falta a Boca. Juego de ratos tiene. Individualidades, aún con los desniveles, parece tener. Para ganar la Copa, faltan refuerzos, seguramente. Pero no creo que ese sea el problema. El problema es la cabeza, el problema es la mentalidad, el problema es el carácter, el problema son los errores no forzados de otros partidos y también de este, ¿por qué no? Todo a su disposición tenía Boca y una vez más lo dejó pasar. Depende de sí. A esta altura no sé si es un problema o una solución.
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2: Leandro Paredes.
10: Dale.
11: ¿Cuál es tu análisis del partido y qué fue la charla que se dio con el árbitro recién cuando terminó el partido?
12: La charla es que es raro porque él me dice que la jugada del gol ellos es mano, pero no es intencional, la jugada del Gado tampoco es intencional y cobra mano en contra. La última para mí también es mano, pero es raro cómo deciden, pero bueno, ya está.
11: ¿Más allá de eso, el análisis del partido?
12: No, creo que el primer tiempo fue muy bueno, el segundo tiempo creo que entramos no como lo veníamos haciendo en el primer tiempo, pero bueno, en este tipo de partidos los pagas caros, todavía estamos en competencia, dependemos del último partido, dependemos de nosotros, así que eso es lo bueno.
11: ¿Qué se dice ahora en el vestuario? ¿Cuál es la palabra tuya del capitán? ¿Y cómo se afronta el último partido de este semestre?
12: No, transmitir tranquilidad, como dije recién, lo importante que dependemos de nosotros, jugamos de local con otra gente, así que ojalá preparemos la semana de la mejor manera.
11: Gracias, Leandro.
10: Bien, allí la palabra de Leandro Paredes. Nosotros empezamos a cerrar aquí en la Bombonera después de este empate. Ya se viene doble amarilla con toda la banda. Fafi Pérez, gran laburo, abrazo grande.
3: Abrazo grande, relator. Boca vuelve a entrenarse mañana, ya pensando en Católica el próximo 28.
10: Bien, Leandro Paz, lo mismo para usted, abrazo.
3: Un abrazo grande, relator. Se retira el conjunto brasilero el domingo, juega contra el Chapecoense y luego recibe a Barcelona de Ecuador el próximo jueves.
10: Muy bien, se nos ahí, nos vamos. Otra noche de copa aquí en Dispor Radio.
13: Hernán, un placer como siempre. Con vos la seguiremos obviamente, mañana a las 9, ¿sí?
10: Sí, sí.
13: Como oyente, ahí, en este caso. Siempre. Si querés darte una vuelta, vos sos siempre bienvenido.
10: Si no, te salgo por teléfono.
13: Bueno, listo.
10: Abrazo grande. Gracias a todos por acompañarnos aquí con Ale Flores en la técnica, con el gran equipo de Dispor Radio. Nos despedimos de la Bombonera. Empataron Boca y Cruzeiro 1-1. Usted que desee, ¿eh? Porque se viene Úbeda. Vamos a ver qué es lo que dice. Más testimonios, más repercusiones. Todo el debate aquí en Doble Amarilla. Chao, buenas noches. Señores, para Boca es una buena chance otra vez para el equipo de Úbeda. Va Paredes, la roca de Boca. ¡Gol! ¡Se lo dice! ¡Gol! ¡De Boca! ¡Lo empujó Valentín para mí! ¡Un centro! ¡Una pegada! La de Paredes parecía que se metía por las dudas. Apareció la bestia Merentiel para poner el pie derecho y a los 15 darle lo que Boca merecía. Lo decíamos, había olor. Boca iba, Boca movía el árbol. El héroe es la gran bestia Merentiel. Una pegada de Paredes prodigiosa. La aparición del goleador por el segundo palo y Boca arriba. Boca justifica en el marcador lo que mostraba en el terreno. Gana bien el equipo de Úbeda. Lo hizo Merentiel, mitad y mitad, con Leandro Paredes, ¿qué importa? Cada Boca 1-0. La tiene Cruzeiro, no la agarra Boca, merodeando el área, al piso, ganó bien Caiki, va hasta el fondo, mete el centro, rasante y puede ser el empate. Se acomoda Fagner, gol de Cruzeiro. Gol de Cruzeiro, Fagner le rompió el arco. Lo decíamos, no estaba dormido, estaba remoloneando peligrosamente, se había quedado Boca, empata Cruzeiro. Bueno, ahora la cosa está 1-1, se nos ha ido.

0: ¿Cómo les va? ¿Cómo andan? Bienvenidos. Aquí estamos en el postpartido de Boca Cruzeiro, este 1-1 con polémicas, con el VAR como gran protagonista de la jornada, en un cierre muy caliente donde todos le fueron a protestar a Valenzuela una mano que no terminó cobrando, que le podría haber dado la victoria a Boca si cobraba penal, pero no cobró Valenzuela y por supuesto con, decía el VAR como protagonista porque le anula un gol a Boca por intermedio de la herramienta tecnológica después de una mano de Delgado y el impacto de Merentiel y que ha tenido muchas polémicas, pero más allá de eso, un Boca que por momentos intentó ser protagonista, que ha tenido algunos rendimientos para destacar, pero que no lo veo terminando de convencerse para ganar la séptima Copa Libertadores. Todavía le falta a Boca, está en proceso, es importante no haber perdido hoy, era importante por supuesto ganar, ahora dependerá de lo que pase mañana y a empezar a rezar para la próxima semana con que se va a definir todo en la Bombonera. Mati 40, ¿cómo te va? Buenas noches.
1: Hola, Nacho, un placer saludarte. Bueno, ¿en qué lío que se metió Boca, directamente? Por más que hoy quizás te deja la sensación de que mereció más porque lo fue a buscar desde el comienzo el partido, te queda ese dejo de que Boca no está con todas las luces, sobre todas las cosas para defender, para hacer valer los resultados que consigue, para mantenerse firme en su estadio, y ahora ya no depende, o sí depende de sí mismo, pero no para ser el primero del grupo, que ya es un inconveniente. Tendrá que pensar en ganarle a Católica, esperar a ver qué va a ocurrir el jueves en ese partido. Y después, bueno, tendrá que tener la idea o hacerse la idea de que si pasa a los octavos de final de la Copa Libertadores, va a tener que enfrentarse contra los mejores de la fase de grupos. Así que ya de antemano lo que pintaba para hacer una noche que Boca se iba a redimir, que iba a encontrar ese fuego sagrado de lo que dejó afuera en el torneo de apertura, bueno, no lo terminó encontrando. Y es más, quizás ahora queda un poco lejos por lo que fue el final del partido, el bochorno de lo que fue en algunos pasajes el arbitraje, pero Boca sigue con vida por Bray.
0: Sí.
1: Porque Di Lolo volvió a fallar. Di Lolo volvió a tener una falla que hubiese sido imperdonable para el hincha de Boca y solo por Bray lo mantiene en competencia.
0: Sí, absolutamente. Juan Mavira, ¿cómo te va?
2: Hola, Nacho. Hola, Mati. ¿Cómo andan? Algunas cositas del partido. La primera es que sí, Boca se metió solo en este lío. Que hablando con un par de hinchas de Boca sienten que en esta Copa lo están durmiendo y que a pesar de lo que dijo Nicola Russo, que dijo, yo no me quisiera cruzar con Boca, hoy parece ser que hay que cruzarse con Boca para que te vaya bien. Y Riquelme tiene una semana para salir a hablar.
1: Primera vez que coincidimos, Juan Manuel. Te va a sorprender, pero es
2: una
1: un momento
2: semana
1: para que hable el presidente de Boca.
0: Ahora, en un momento donde todos se quejan, donde todos hablan,
2: sí,
0: Boca
2: salís
0: callado y hoy tuvo algunas polémicas. Habló Merentiel hace un ratito, lo escuchamos, dale.
3: Bueno, Miguel, te veía recién, terminó el partido, te quedaste un rato ahí en el punto del penal agarrándote la cabeza. ¿Qué sentís en este momento después de este partido?
4: Calentura, la verdad, porque lo dejamos todo, como decía recién, dejamos todo en los partidos, el equipo genera ocasiones, no se nos está dando y nada, nos está costando eso, que es lo único que nos está costando, porque el equipo genera por todos lados y bueno, el arquero de ellos atajó muy bien también y nada, tenemos que seguir mejorando en ese aspecto porque eso es lo que nos va a dar los triunfos.
3: Falta un partido, les queda el próximo frente a Católica acá en casa. ¿Qué se le dice a la gente y qué se dicen ustedes en el vestuario ante un partido tan importante que es una final?
4: Y nada, es una responsabilidad, la gente siempre nos acompaña, nosotros tenemos que demostrarle la semana que viene que estamos para competir en la Copa y nada, eso, trabajar la semana que viene y ganar.
3: Muchas gracias, Miguel.
4: Dale, gracias.
0: Miguel Merentiel hablando después del partido. Bueno, un Boca que termina muy caliente en el final. Insisto, para mí el VAR es gran protagonista. Yo veo una y otra vez esa mano y lo debatíamos recién antes de arrancar. Algunos coincidíamos en que podría haber sido penal. Otros que no, ya lo vamos a discutir porque podría haber cambiado el curso de las cosas. Habla Braida, lo escuchamos, dale.
3: Análisis del partido, sobre todo lo que pasó, ¿no? El final, el análisis con respecto al arbitraje también.
5: Hola, buenas noches. No, la verdad que creo que hicimos un gran partido. El primer tiempo sobre todo, con mucha energía, mucha intensidad, trabajando bien la presión y después obviamente que el final te quedan muchas incertidumbres. Creo que no es la misma vara, la jugada del Chelo va a una disputa donde ve que el jugador de ellos se va a tirar de cabeza, recoge el cuerpo para no lastimarlo y dice que es una posición antinatural, cobra mano y en la última para nosotros no se toma ni siquiera el tiempo y termina el partido te queda la sensación en cancha que es muy injusto. E hicimos un esfuerzo muy grande, entonces te vas un poco caliente por eso. Te queda esa sensación rara. Pero bueno, después se desligan y te dan un montón de nada, de excusas que al final del partido ya no sirven.
3: ¿Cómo se vive una semana con una final por delante y qué se le dice a esta gente?
5: No, obviamente, agradecerle porque siempre nos bancan. Nosotros en la cancha obviamente que dejamos todo, nos tiramos de cabeza por ellos. Y como te digo, hacemos mucho esfuerzo, tanto en la semana como el día del partido. Y por ahí estas jugadas que quedan en un gris, que siempre parece que caen en contra nuestra, o que no se mide con la misma vara, la verdad que molesta mucho porque es un esfuerzo muy grande el que hacemos. Ahora tenemos otra final, nos vamos a preparar como todos los partidos de la mejor manera y ojalá podamos darle una alegría a la gente.
3: ¿Qué le falta a Boca para asegurarse ese pase a los octavos de final de la Libertadores?
5: No, seguir de la misma manera, tratar de por ahí ligar un poquito más, ajustar algunas cosas que lo vamos a trabajar seguramente y seguir con las mismas ganas de siempre.
3: Gracias, Malcolm.
5: Buenas noches.
0: Bueno, Malcolm Braida, sin duda, claro, las preguntas son relacionadas a esa última jugada. Sí. Y lo que pasa 5 minutos antes con la mano de Delgado, que decíamos es mano de inmediatez, le termina dando un pase a Merentiel.
1: Sí, esa es inobjetable, es mano. Yo entiendo, el hincha de Boca ahora que está escuchando seguramente nos va a querer revolear con algo, pero hay que explicarle que en el reglamento, a partir de una de las últimas actualizaciones, lo que habla la mano de inmediatez no juzga la intencionalidad o no del jugador, lo que juzga simplemente si existió la mano. Después uno puede estar o no de acuerdo con el reglamento. Para mí es no estoy de acuerdo con que porque te pegan la mano, si vos involuntariamente lo hiciste, igualmente te terminen cobrando. Lo que entiende el VAR, que por eso lo llama Valenzuela, es que a Delgado le pegan la mano, es una mano sancionable porque automáticamente genera el pase para que Merentiel convierta. Entonces, ahí hay una diferencia.
0: Me voy a las inmediaciones de la Bombonera. Está Leandro Paz con la gente de Boca. Imagino muchos de ellos calientes. Leandro, ¿cómo te va? Buenas noches.
6: Nacho, compañeros, ¿cómo andan? ¿Cómo están? Buenas noches para ustedes. Bueno, sí, vamos a hablar con un hincha de Boca que va saliendo, obviamente, enojado, me imagino. A ver, ¿cómo andas? Estamos por ahí por radio, puede ser. ¿Qué sensación te va?
7: Muy caliente. A la suerte, a la definición.
6: ¿Qué crees que le pasa a Boca en estos partidos que son tan importantes que hay que ganarlo? Aparte con uno más hoy.
7: Siempre los jugadores, siempre los pasados.
6: Gracias. Bueno, ese es el plante, ¿no? El hincha de Boca, obviamente, que estaba caliente. ¿Te puedo un minuto, puede ser, para por radio? Estamos en vivo, ¿no? ¿Te puedo ver un minuto, puede ser, para la radio? Sí, claro, ¿no? Para ir por radio, en un ratito nomás. Bueno, no tiene ganas el hincha de Boca, ¿no? Está con poca ganas de hablar, a ver, vamos por acá, buena bueno. ¿Cómo andas? ¿Estamos para ir por radio? ¿Puede ser cortito? ¿Con qué sensación te vas? ¿Qué te convoca?
8: Bronca, porque la última, una mano terrible. Sí. La última vez también. Pero bueno, bronca, mucha bronca.
6: Sí. Es una cosa que a Boca le está. ¿Ves? Respetan o está acostando en cierta parte, vos qué pensás.
8: Y que si no quiere más la copa, que lo digan y es lo mismo. Pero espero que alguno de los referentes ahora salga a hablar y diga todo lo que pasó hoy en la cancha.
6: Gracias. Ahí está, bueno, hay que salir a hablar, ¿eh? Como decían ustedes, eso también. A ver, voy con otro más por acá. ¿Cómo andas? Pues, estamos por ahí por radio, puede ser cortito, que te dejó el partido del empate. ¿Qué pensás que pasa en estos partidos? Que encima terminan con un nombre de más y no pueden cerrar.
7: No,
6: yo voy a entrar. Gracias, ahí está, ya va. ¿Qué pasa el partido? ¿No? Bueno, el chat está obviamente enojado. ¿Te puedo coger para la radio o para ir por radio en vivo?
7: Sí.
6: ¿Qué piensas del partido? ¿Qué te dejo?
0: Bueno, ya volvemos con Leandro en las inmediaciones de la Bombonera. El hincha de Boca enojado. El
1: y
0: hincha
1: con
0: de
1: el
0: Boca
1: arbitraje,
0: enojado.
1: Sobre todas las cosas. Lo que pasa es que yo insisto con lo mismo, porque estábamos justo con este tema de las manos. La de Delgado, guste o no, es mano. Porque la mano de inmediatez, que no es solamente si la pelota entra en el arco, sino cuando vos también generás una asistencia para el compañero. Después, yo insisto, vos podés estar de acuerdo o no con la reglamentación. Para mí, corta contra el espíritu del fútbol, porque.

0: Gracias La Conga, gracias Villa María.
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Este tema va dedicado para todos los que alguna vez sufrimos el corazón roto. 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
1: El gobierno intenta bloquear el tema Adorni e instruye a sus legisladores. El oficialismo se muestra confiado y asegura tener el quórum y los votos para avanzar con el temario de la sesión convocada para este miércoles a las 10 de la mañana. El presidente del Bloque Libertario, el diputado Gabriel Bornoroni, aseguró que buscarán bloquear cualquier intento de la oposición por interrumpir el debate e intentar imponer el tema Adorni.
2: Nosotros vamos a trabajar al recinto, a hacer que salgan las leyes, o en el caso de Hojarasca, leyes que entorpecen la vida de los argentinos no estén más. Entonces, vamos a trabajar, no a gritar ni hacer nada que a los argentinos le termine dando vergüenza. El número lo tenemos, pero bueno, hasta último momento nosotros seguimos trabajando porque queremos convencer a la mayor cantidad de diputados posible de que el camino y las leyes que envía el presidente Milei es el correcto.
0: Política.
1: Arca dejará de apelar juicios por ganancias a jubilados tras la doctrina de la Corte. La Agencia de Recaudación y Control Aduanero resolvió dejar de recurrir ante la Corte Suprema los fallos que impiden aplicar el impuesto a las ganancias sobre haberes jubilatorios, luego de que el máximo tribunal consolidara una doctrina contraria a esos descuentos en determinados casos de vulnerabilidad. La decisión fue formalizada a través de la Instrucción General, firmada el 15 de mayo por Gustavo Heber, Paturlanes, subdirector general de Asuntos Jurídicos.
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1: Trump advirtió que podría reanudar los ataques contra Irán si no hay acuerdo. El presidente de los Estados Unidos aseguró que Teherán pidió más tiempo para dialogar y afirmó que estuvo a una hora de ordenar una nueva ofensiva militar. No permitiremos un arma nuclear, dijo.
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1: Sorteo Nacional Nocturno, perteneciente al día martes, 19 de mayo de 2026. Décimo premio, 6.353. Noveno, 7.039. Octavo, 8.870. Séptimo, 8.017. Sexto, 6.505. Quinto, 2.466. Cuarto, 3.480. Tercero, 135. Segundo, 2.815. Primero, 7.688.
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1: Milei volvió a criticar a los periodistas. El presidente Javier Milei participó de un evento en el Malba y dejó definiciones claves sobre la gestión económica de su gobierno e hizo referencia a marcianos que ven a la Argentina como una futura potencia mundial. Así se refirió.
2: Mira, un marciano a la Argentina. ¿Cómo sería el ejercicio? Y el marciano quiere saber cómo está la Argentina. Y mira, básicamente, los números. Cuando hace eso, dice, bueno, pero esta reconstrucción de este país es maravillosa, este país está en el camino que en 30 años va a ser una de las principales potencias mundiales. Bueno, ese es un ejercicio. El otro ejercicio se pone a mirar la televisión y a leer los diarios. Seguramente cree que estamos a punto de entrar en el peor de los infiernos. Creo que nunca en la historia se produjo una divergencia tan grande entre lo que dicen los medios y los datos. Pero bueno, se debe llamar abstinencia de pauta
0: política.
1: El gobierno negoció compensaciones con provincias del norte para recortar subsidios por zonas frías. Los libertarios aseguran contar con los votos justos para la media sanción en diputados, pero reconocen que el desafío será sostener el quórum hasta el final de la sesión. La reforma del régimen actual representaría un ahorro de hasta 460 mil millones de pesos.
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1: Estados Unidos alertó sobre un golpe de Estado en marcha en Bolivia, impulsado por sectores ligados al crimen organizado. El vicesecretario de Estado estadounidense, Christopher Lando, respaldó al presidente Rodrigo Paz frente a las protestas y denunció que fuerzas antiinstitucionales buscan desestabilizar al país. Efemérides. Hoy, 20 de mayo, se conmemora el Día Mundial de la Diversidad Cultural para el Diálogo y el Desarrollo.
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1: Villarroel pidió que Adorni presente la declaración jurada. La vicepresidente así se refirió a los medios.
2: Yo me mantengo siempre con mucho respeto hacia la sociedad y hacia todos los sectores. Por supuesto, si a mí me lo llegaran a faltar, igualmente no voy a responder con faltas de respeto. Siempre creo que la convivencia en sociedad debe ser basada en el respeto, así que de eso tienen que preguntarle.
3: ¿Y Adorni qué piensa Victoria de Adorni, por ejemplo?
2: No sé, que estamos esperando todos la declaración jurada de Adorni.
0: Política.
1: El gobernador de Córdoba pidió sostener las zonas frías y cuestionó la reforma. El mandatario cordobés Martín Yarlora rechazó el proyecto oficialista que restringe el acceso a subsidios energéticos y advirtió que la iniciativa impactará en más de 600.000 hogares de la provincia.
0: 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Deportes.
1: Rosario Central goleó 4-0 a Universidad Central y se clasificó a los octavos de final de la Copa Libertadores. Canallas llegó a los 13 puntos en el grupo H y obtuvo su boleto a la siguiente instancia con una fecha de antelación.
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0: tal? ¿Cómo les va? Bienvenidos. Estamos dando comienzo al miércoles de Que Sea Rock. Y lo hacíamos con Keep the Faith, Bon Jovi, y la canción que también le da nombre al quinto disco de estudio de la banda estadounidense de rock. A partir de ahora, 120 minutos del más puro rock nacional e internacional. Bienvenidos.
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0: Escuchamos a Megadeth, año 2004, para el álbum Peace Sells, But Who's Buying, y la canción Peace Sells.
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0: Papa Roach, Last Resort.
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0: Deep Purple vuelve a la Argentina. Empezó la venta de entradas. Después del anuncio que revolucionó a los fanáticos del rock clásico, ahora llegó el momento de tu ticket. Bueno, Deep Purple ya puso en marcha la venta para las entradas de su show del 10 de diciembre en el Estadio Arena de Buenos Aires, una fecha que marcará el regreso de la banda a Buenos Aires en el marco de su nueva gira mundial. La formación liderada por Ian Gillan sigue girando como una maquinaria que no se detiene. Más de 5 décadas después de haber cambiado la historia del hard rock con clásicos como discos como Machine Head y el inoxidable Made in Japan, los británicos siguen defendiendo un repertorio que atraviesa generaciones enteras. Smoke on the Water, Highway Star, Perfect Strangers ya forman parte del ADN del rock pesado. La agrupación llega además en plena actividad. En los últimos años también editaron un par de discos y manteniendo a la sociedad creativa con el productor Bob Ezrin, sumando una nueva etapa junto al guitarrista Simon McBride, quien reemplaza a Steve Morse tras su salida por motivos personales en 2022 del grupo, y con sus más de 100 millones de discos vendidos y una historia que ayudó a definir el sonido del hard rock, Deep Purple sigue funcionando como una agrupación de presente y no solamente de legado. Y cada visita a la Argentina confirma lo mismo. Hay clásicos que nunca pierden su peso.
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0: Los formados en 1994. En la zona oeste del Gran Buenos Aires, Árbol, tiembla el...

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2: Un bloque sin interrupciones de nacionales viene muy bien cada tanto. En este caso ya está comenzando. En este Que Sea Rock de miércoles 20 de mayo, desde Rosario, Fito Páez. Dos días en la vida.

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0: Balada internacional para hoy, The Cranberries, año 1994 para No Need to Work y Zambi.
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0: Patricio Rey y sus Redonditos de Ricota, 1993. Cordero Atado se llama el disco de Los Redondos, desde donde escuchamos Yo Caníbal, en el miércoles de Que Sea Rock.
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0: Ahora Los Piojos y el clásico.

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se reunieron en el backstage con los demás miembros del grupo, manifestando su interés en volver. Juntos de nuevo comenzaron una nueva gira y lanzaron los discos en vivo, Classic Live 1 y Classics Live 2. Además, firmaron con una nueva discográfica, Geffen Records, con la que lanzaron el disco Down White Mirror, de 1985. Otro disco con el que no triunfaron como esperaban, en parte por los problemas con las drogas de los integrantes de la banda otra vez. Comenzaron diversos programas de rehabilitación ellos. No sería hasta 1987 cuando llegaría el esperado resurgir glorioso de Aerosmith, que se produjo gracias al disco Permanent Vacation de 1987, sí, con el que recuperan el nivel de popularidad de la década anterior. Pump del 89, Get a Grip del 93 y Nine Lives del 97 fueron sus siguientes trabajos, con los que volvieron a lograr éxitos en cuanto a ventas y varios premios y reconocimientos, además de lanzar la única de sus canciones que fue número uno en Billboard, la que habíamos escuchado anteriormente, I Don't Want to Miss a Thing, elegida como tema central además de la banda sonora de una película que en este caso fue Armageddon y nominada al Oscar a Mejor Canción Original. Este resurgir fue descrito como uno de los momentos más importantes y más espectaculares de la historia del rock and roll, nada más ni nada menos. Aerosmith entró en los 2000 estrenando un show de medio tiempo en la ocasión que reunía al Super Tazón 15, y con el lanzamiento del disco Just Push Play del 2001, con el que volvieron a lograr disco platino. Ese mismo año son incluidos en el Salón de la Fama del Rock. 2004, Honkin' on Bobo, Oh Yeah, Ultimate Aerosmith Hits, recopilatorio 2002, y Music from Another Dimension de 2012 fueron los trabajos discográficos que siguieron, que se lanzaron rodeados de disputas entre los miembros de la banda que comenzaron sus proyectos en solitario. Tras idas y venidas, así como también rumores de separación, el grupo tenía previsto una gira mundial en 2020 para celebrar el aniversario número 50 de Aerosmith, pospuesta por la pandemia claramente de COVID-19. Una historia espectacular de una de las bandas más importantes del rock, que nacía en Boston, Estados Unidos, actualmente activa, Aerosmith, que tiene su cierre de biografía con Jaded.

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1: Monteoliva estimó cuándo los argentinos empezarán a viajar sin visa a los Estados Unidos. La ministra de Seguridad confirmó que Argentina avanza en el proceso para ingresar al programa de exención de visa de Estados Unidos, lo que permitirá a los ciudadanos argentinos viajar al país norteamericano por turismo o negocios durante hasta 90 días sin necesidad de tramitar una visa consular. La expectativa y el trabajo que venimos realizando con Estados Unidos es que a comienzos en los primeros meses del 2027, esto ya esté funcionando, sostuvo la mandataria. La Armada Argentina y Estados Unidos firmaron un acuerdo para la vigilancia marítima. La iniciativa impulsada por ambos países prevé la transferencia de equipamiento, entrenamiento y plataformas de patrullaje en el marco de una estrategia regional para fortalecer la defensa de espacios marítimos y combatir la pesca ilegal.
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1: Marco Rubio le habló a los cubanos. El secretario de Estado habló en español para celebrar una fecha que la dictadura de La Habana abolió en 1959. Apuntó contra Gaesa, el conglomerado militar que controla el 70% de la economía cubana.
2: La verdadera razón por la que no tienen electricidad, tible ni alimentos es porque quienes controlan su país han saqueado miles de millones de dólares. Pero nada ha sido utilizado para ayudar al pueblo. Hace 30 años, Raúl Castro fundó una empresa llamada Gaesa. Esta empresa es propiedad de las Fuerzas Armadas y está operada por ellos. Y cuenta con ingresos 3 veces superiores al presupuesto de su gobierno actual. Hoy, mientras ustedes sufren, estos empresarios tienen 18 mil millones de dólares en activos y controlan el 70% de la economía de Cuba.
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